Luis Miguel, en la música para acompañarnos también, volviendo a casa de hoy miércoles 1 de julio. Saludos para ustedes que están ahí, pues, ¿ah? Tal vez aún trabajando a esta hora, salen quizás un poquito más tarde de su lugar de trabajo, o cierran un poquito más tarde su local comercial, y nos están escuchando, sintonizando, les saludamos con cariño. Para quienes ya están en casita, disfrutando de esta programación, ahí también... en ese merecido descanso después de su jornada laboral. Saludos, gracias por acompañarse de la radio. Para quienes nos escuchan en Los Muermos, en Puerto Octay, en Puyehue, en www.radioacogida.cl, y para quienes nos ven y escuchan en el canal 806 de Patagonia IP, también les saludamos con cariño.

Solo 20 horas con 13 minutos. Le contamos que el jardín infantil instala con una ventanita de colores de los muermos. Recibió el reconocimiento oficial del Ministerio de Educación, certificación que valida el cumplimiento de los requisitos legales, pedagógicos y de infraestructura establecidos para los establecimientos de educación parvularia que reciben financiamiento del Estado. La entrega de la placa que acredita este reconocimiento reunió autoridades regionales y comunales, representantes de instituciones vinculadas a la educación parvularia, equipos educativos y familias, quienes celebraron este logro como resultado de un trabajo sostenido, orientado a ofrecer mejores condiciones para el aprendizaje y el desarrollo de niños y niñas.

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1: Seguimos avanzando con buena música, datitos e informaciones en este Volviendo a Casa de la Red Acogida en este miércoles 1 de julio, en este nuevo mes que ya iniciamos. ¿Sabe quién nos sintoniza? Bernardita, desde el sector de Rollizo. Saludos, gracias por estar en nuestra sintonía, por disfrutar de esta programación.

Son las 20 horas con 26 minutos. Así estamos avanzando en este Volviendo a Casa de hoy, miércoles 1 de julio. Recordándoles que nos puede contactar, nos puede enviar sus mensajes al más 569-6752-1729.

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1: Son las 20 horas y 30 minutos.
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Ricardo Arjona y la música nos acompañaba con Señora de las Cuatro Décadas. Faltan ya 24 minutos para las 21 horas, así estamos disfrutando de estas canciones, de esta compañía en día miércoles 1 de julio. Saludando a Esther, que está de onomástico, de santo, al igual que para quienes hoy están cumpliendo un nuevo año de vida, para quienes han celebrado algo especial o importante. Les recordamos que nos puede seguir contactando, enviando sus mensajes, reportando su sintonía al más 569-6752-1729.

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1: Miren, le contamos que durante esta jornada de miércoles, a raíz de la escarcha presente en las calles y rutas de Puerto Montt y además comunas de la provincia de Llanquihue, se produjeron varios accidentes vehiculares. Conductores perdieron el control de sus vehículos en la cuesta Santa Teresa, O'Higgins, Pacheco, Altamirano, Furcada y Coigüén de Puerto Montt, además de la ruta a Chinquihue. Además, hubo colisiones vehiculares menores sin lesionados, entre ellas una colisión múltiple en el sector Línea Vieja de Puerto Varas. En el cruce Canotillar se suspendió el tránsito tras la caída de árboles y postes sobre la calzada debido a las rachas de viento presentes en el sector. En el camino al volcán Osorno, en la comuna de Puerto Varas, un bus tuvo complicaciones para subir hasta el macizo debido a los resbaladizos de la pista. En Alerce, también en la comuna de Puerto Montt, un auto colisionó con una moto en avenida Gabriela Mistral a la altura del supermercado A Cuenta. Bomberos de la tercera y novena compañías se hicieron presentes en el lugar para constatar sobre los lesionados. Alrededor del mediodía, una colisión entre dos autos se produjo en la rotonda de acceso a Puerto Montt, luego de que uno de los vehículos efectuara un cambio de pista sin la señalización debida. Esto solamente ocurrió el día de hoy en diferentes puntos de la provincia de Llanquihue. Máxima precaución, que aún tenemos días con heladas matinales y por ende las temperaturas siempre son bajo cero. Así es que tengan mucha precaución, mucho cuidado para nuestras amigas y amigos conductores, porque la noche de este día jueves a madrugada del día viernes se prevé y se esperan más bajas temperaturas. Así es que precaución ahí el momento de la conducción, principalmente para quienes salen temprano desde sus hogares.

Faltan ya 10 minutos para las 21 horas. Seguimos en este Volviendo a Casa, como cada día, siempre en este mismo horario, de 19 a 22 horas, recuerde, de lunes a jueves. Más 569-6752-1729 para que nos contacte y siga siendo parte de esta programación.

Mira, le contamos que conmoción causó la muerte de Scarlett Rodríguez, conocida Miss Gran Orlando 2025. Se encontraba desaparecida tras los terremotos que afectaron Venezuela la semana pasada. Su familia confirmó el deceso a través de la plataforma GoFundMe e informó que la modelo se encontraba junto a su pareja José Castro, que también falleció en el lugar. Ambos fueron encontrados sin vida, uno al lado del otro, juntos hasta el final, señalaron. La pareja estaba en Catia La Mar, en el estado de Guaira, donde colapsaron decenas de edificios. Ahora, la familia de Scarlett se encuentra recaudando fondos para cubrir gastos funerarios, así como el proceso de búsqueda y la recuperación de los cuerpos. Además, el entorno de su pareja también sufrió varias pérdidas, ya que, además de José Castro, también falleció su papá, su abuela y dos de sus tíos. Cualquier colaboración, por pequeña que sea, es profundamente significativa, manifestaron. La modelo ganó el Miss Grand en Orlando el año pasado con solo 23 años. Desde el certamen lamentaron su pérdida y extendieron las condolencias a la familia.

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2: Son las 20 horas y 59 minutos.
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3: ¿Cómo están? ¿Qué tal? Bienvenidos a este resumen informativo de las 9 de la noche. En el marco de la conmemoración del Día Nacional del Bombero, el Ministerio de Bienes Nacionales entregó 9 inmuebles fiscales a la institución que cumplió 175 años. Las propiedades están ubicadas en las comunas de Puente Alto, Paine, Quilicura, San Bernardo y María Pinto. La ceremonia se llevó a cabo en la casona patrimonial ubicada en Avenida República 351, inmueble fiscal de conservación histórica que fue facilitado a bomberos. El objetivo es iniciar una nueva etapa de recuperación y puesta en valor para fines de interés público. Una alarmante situación se dio a conocer en redes sociales, donde usuarios alertaron de la existencia de un grupo en Telegram en el cual se difunden contenidos íntimos de mujeres en la zona del Valle de Aconcagua, al interior de la región de Valparaíso. El caso que salió a la luz por la denuncia pública de la usuaria de Instagram, @flodiosa, alude a un grupo de Telegram que involucra más de 1.400 miembros, en donde se difunden imágenes íntimas de mujeres y que estarían integrados por personas pertenecientes a comunas como Putaendo, San Felipe y Los Andes. Y el comandante del destacamento de montaña número 9 de Arauco, el coronel Carlos Ayala Mittermeier, confirmó la reconstrucción tras el incendio que destruyó gran parte del cuartel militar ubicado en el sector céntrico de Osorno. El uniformado informó que las labores de emergencia por el siniestro finalizaron cerca de las 23 horas del martes, tras un intenso trabajo desarrollado por bomberos, la Policía de Investigaciones, Carabinero y personal del Ejército. En cuanto a noticias a la hora es todo. Luego a las 22 horas más informaciones.
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Son las 21 horas con 8 minutos. Seguimos avanzando en este Volviendo a Casa de hoy, miércoles 1 de julio. Saludándoles con mucho cariño a quienes se han mantenido en nuestra sintonía durante esta programación, para quienes tal vez recién se vienen incorporando a este espacio, a este programa. Gracias por acompañarse de la red acogida. Saludos para quienes nos escuchan en Los Muermos, en Puerto Octay y en Puyehue.

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1: Le contamos que en el marco de una sesión ordinaria del Consejo Municipal de Chonchi se realizó la entrega oficial de la Beca Deportiva Municipal 2026, beneficio que este año favoreció a 15 deportistas de la comuna gracias a un aumento en los recursos destinados al programa. Durante la actividad se destacó el respaldo entregado por el Consejo Municipal para fortalecer esta herramienta de apoyo al desarrollo deportivo local, permitiendo ampliar las oportunidades para jóvenes y deportistas destacados de esta comuna. En esta versión se otorgaron 15 becas por un monto individual de 650 mil pesos, lo que representó una inversión total de 9.750.000 pesos por parte del municipio. La cifra marca un importante incremento respecto de años anteriores, cuando se entregaban 10 becas de 500.000 pesos cada una.

John Secada y la música Angel. Una hermosa canción también para disfrutar a esta hora de la noche. En este miércoles 1 de julio. Esther, felicidades. Está de onomástico, de santo. Saludamos también a quienes hoy día han celebrado cumpleaños, algo especial, importante. Mucha precaución para nuestras amigas y amigos automovilistas. Siempre damos estas recomendaciones para quienes viajan tal vez de noche o se trasladan desde un lugar a otro. Sobre todo en esta noche de día miércoles a jueves o madrugada de día jueves, al igual que de jueves a viernes, vienen temperaturas bastante bajas, por ende hace que la ruta quede más resbaladiza producto de la caída de escarcha. Así es que precaución, siempre atento ahí a las condiciones de la ruta por donde transita.

Le contamos que las intensas ráfagas de viento registradas durante la noche del martes y la mañana de este miércoles provocaron diversas interrupciones del suministro eléctrico en comunas de la provincia de Osorno y del Ranco. Desde la empresa se informaron que sus brigadas de operación y mantenimiento se encontraron desplegadas en distintos sectores, realizando labores de inspección, diagnóstico y reparación de las fallas detectadas en la red eléctrica, con el objetivo de restablecer el servicio a la brevedad posible. En la provincia de Osorno, las comunas con mayor cantidad de clientes afectados correspondieron a Puerto Octay con 1.062 clientes sin suministro, seguida de Osorno con 529 y Puyehue con 552 clientes afectados. En tanto, en la provincia del Ranco, la situación más compleja se registró en Lago Ranco con 1.725 clientes sin energía, mientras que en La Unión fueron 318 clientes sin suministro y en Río Bueno se mantuvieron 141 usuarios afectados por las interrupciones del servicio.

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1: Son las 21 horas y 30 minutos.
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Marisela, y la música para acompañarnos. Marisela va a estar en la zona, en Puerto Montt próximamente. 24 minutos, restan ya para las 22 horas, 10 de la noche. Seguimos compartiendo buena música en este Volviendo a Casa de hoy miércoles 1 de julio, en este nuevo mes, este mes 7 ya para este 2026.

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1: Le contamos que una jornada de control y prevención se desarrolló este miércoles en el balneario de la comuna de Frutillar, enfocada en resguardar el orden en el borde costero. El despliegue interinstitucional contó con la participación de personal de la Subcomisaría de Carabineros, efectivos de la Capitanía de Puerto, de Puerto Varas, y personal de la Oficina de Emergencia y Seguridad Pública Municipal. La acción conjunta tuvo como propósito principal incrementar la vigilancia preventiva y verificar el cumplimiento de las normativas vigentes en la zona lacustre. Al respecto, el alcalde de Frutillar, Javier Arizmendi, manifestó su conformidad con el trabajo mancomunado y señaló que estas labores, junto a las fuerzas de orden y seguridad, permiten abordar de manera efectiva las necesidades de la comuna.

Karin León en la música para acompañarnos. Faltan ya 22 minutos para las 10 de la noche en este Volviendo a Casa de hoy miércoles 1 de julio. Otro grande llega a la música, Mario Guerrero, Más de una razón.

Le contamos que el Servicio Nacional de Prevención y Respuesta ante Desastres, SINAPRED, declaró alerta roja para la comuna de Pucón, en la región de la Araucanía, tras registrarse vientos de hasta 100 kilómetros por hora que han provocado la caída masiva de árboles, el corte de rutas y la interrupción del suministro eléctrico en la zona. La determinación se adoptó en coordinación con el municipio local y el Comité de Gestión de Riesgo de Desastres COGRID Regional, cancelando la alerta amarilla que regía previamente. De acuerdo con las evaluaciones técnicas, la fuerza del viento provocó el colapso de árboles sobre líneas de media tensión, dejando a 8.152 clientes sin energía eléctrica en la comuna. En paralelo, a nivel regional, el COGRID reportó un total aproximado de 128.000 usuarios afectados por cortes de luz en distintos puntos de la región de la Araucanía, donde las ráfagas en los sectores de precordillera alcanzaron velocidades entre 90 y 100 kilómetros por hora.

Y nos vamos, comenzamos ya a despedirnos de este Volviendo a Casa para hoy miércoles 1 de julio. Muchas gracias por su sintonía. Dejamos extendida, abierta la invitación para volvernos a juntar. Dios mediante el día de mañana, siempre a contar de las 19 horas, después de la tarde para todos que conduce Javier Santana. Muchas gracias. Usted no se separe de nuestra sintonía porque en breve, en instantes, ya se inicia Entre Líneas que conduce Cristian Santana. Un abrazo, linda noche, que estén bien, chao.

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1: Son las 22 horas.
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2: ¿Cómo están? Bienvenidos a este resumen informativo de las 22 horas 10 de la noche. La Fundación Hijo y Madre del Silencio expresó su más profunda preocupación e indignación ante la decisión de la Subsecretaría de Derechos Humanos de poner fin a la unidad de búsqueda de orígenes y familiares de personas afectadas por adopciones ilegales, forzadas o irregulares. Según se reveló, la instancia especializada habría nacido formalmente hace apenas 4 meses. Por medio de una declaración pública, la Fundación expuso que el cierre se produce al mismo tiempo en que el Comité de Investigación sobre Adopciones Internacionales de Noruega entregó a Chile un informe final de más de 750 páginas. El diputado Jaime Mulet de la Federación Regionalista Verde Social cuestionó los cobros asociados al TAG y a los peajes en distintas rutas del país. El parlamentario se refirió a la situación luego de un reportaje de un medio nacional que abordó el denominado impuesto encubierto que pagarían los usuarios cuyos recursos llegan al fisco a través de los segundos contratos de concesiones. Mulet, autor de un proyecto que busca eliminar las multas asociadas al TAG, sostuvo que tanto en el TAG como en los peajes, en muchos lugares, se está pagando un valor de nuevo. Según explicó, el sentido inicial de este cobro era permitir la construcción de carreteras o autopistas urbanas que no existían, para luego recuperar esa inversión en un plazo determinado. Y menores de 14 y 15 años fueron detenidos por carabineros tras un robo que afectó al Departamento de Salud Municipal de Keilen. Los adolescentes habrían ingresado por ventanas del recinto y sustraído una camioneta institucional, además de especies como un microondas y 8 equipos computacionales. Al respecto, el capitán de la Sexta Comisaría de Quellón, Sebastián Undurraga, informó que el trabajo policial permitió identificar a los involucrados y recuperar parte de lo robado. En cuanto a noticias, a la hora es todo. Luego a las 23 horas un nuevo resumen informativo.

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Hola, buenas noches, ¿cómo está usted? Bienvenidos a Entre Líneas, la red acogida. Hasta la medianoche le vamos a acompañar de lunes a jueves con una delicada programación musical y con notas interesantes para finalizar este día. Bienvenidos.

Entre líneas, en Red Acogida, acompañándoles en este anochecer de este día miércoles 1 de julio. Se informó hoy el fallecimiento a los 74 años del vocalista principal de Village People, Victor Willis, famoso por también interpretar al policía del grupo musical y ser coautor de los éxitos IMCA y In the Navy. La muerte de Willis fue informada en la página oficial de Village People en Facebook, donde señalaron que con profunda tristeza confirmaban el fallecimiento del cantante a los 74 años la noche del lunes 30 de junio. Algunas informaciones que tenemos en esta jornada aquí, en Entre Líneas, en Red Acogida.

Estamos acompañándoles en Entre Líneas, en Red Acogida, en esta jornada de día miércoles 1 de julio. PlayStation comenzará a despedirse de los discos físicos para su nuevo lanzamiento desde el 2028, informó la empresa a través de un comunicado publicado en el sitio web. Sony Interactive Entertainment informó que desde enero de ese año dejará de producir juegos en formato físico para consolas PlayStation, en una decisión que marca un nuevo paso hacia el consumo digital. El cambio apunta directamente a quienes compran videojuegos, ya que desde esa fecha los nuevos títulos estarán disponibles en PlayStation Store y también en tiendas físicas, pero únicamente mediante formato digital, es decir, los comercios podrán seguir vendiendo juegos, aunque ya no como discos tradicionales. Esto para los fanáticos de estos juegos, para estar muy atentos. Sigamos en Entre Líneas, en la Red Acogida, en este miércoles.

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1: Son las 22 horas y 24 minutos.

0: 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Radio Acogida indica la hora.
1: Son las 22 horas y 32 minutos.
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Estamos en Entre Líneas acompañándoles en esta jornada nocturna de miércoles. El observatorio Vera C. Rubin anunció que acaba de comenzar oficialmente el rodaje de la película cósmica más grande de la historia, o como dirían los científicos, la investigación del espacio-tiempo como legado para la posteridad, por sus siglas en inglés. Se trata de una revolucionaria iniciativa que planea captar el registro más completo del universo, todo esto desde una montaña en Chile. De hecho, esta es la tarea principal del observatorio Vera Rubin, un proyecto astronómico financiado por la Fundación Nacional de Ciencias y el Departamento de Energía de Estados Unidos, que eligió a Chile como país anfitrión por la calidad de su cielo. Mire qué interesante esta nota que teníamos para compartir con ustedes en esta noche.

Mucha atención con esto, porque a veces gastamos dinero en productos que no son lo que ofrecen ni lo que parecen. Su precio fluctúa entre los 100 mil y el millón de pesos y, sin embargo, no todas sus funciones están científicamente garantizadas. Esa es una de las principales conclusiones de Hugo Aceituno, académico de la línea de actividad física del Departamento de Kinesiología de la Facultad de Medicina de la Universidad de Chile, quien aseguró que existen diferencias importantes entre los datos que estos relojes pueden medir directamente y aquellos que solo estiman mediante algoritmos, los famosos smartwatch. El punto lo explica un reporte publicado por la Facultad de Medicina de la Universidad de Chile, que puso lupa en una de las funciones más cotizadas en los relojes inteligentes, el monitoreo del gasto calórico. ¿Cuánto puedes confiar en tu smartwatch? Se pregunta el artículo de la Facultad de Medicina, y la respuesta de Aceituno bien podría desmotivar a cualquier entusiasta de tecnología. Hoy existen relojes que pueden detectar arritmia y lo hacen bastante bien. Sin embargo, si el dispositivo alerta sobre alguna alteración, eso debe entenderse como una señal para consultar a un especialista y no como un diagnóstico definitivo, enfatizó. Hay que tener mucho cuidado y no creer todo lo que dicen estos errores cotidianos que entregan también los smartwatch. La frecuencia cardíaca puede alterarse según qué tan ajustada esté la correa del reloj, por la exposición al frío o por cambio en la circulación periférica también para tener presente, ¿ya? Así que no hay que creer todo lo que los smartwatch nos puedan indicar. Sigamos en Entre Líneas hasta la medianoche en este miércoles en Red Acogida.

La Semana de la Moda de París volvió a dejar momentos inesperados durante las presentaciones de la temporada primavera-verano 2027. Entre ellos, destacó el debut de Sean Preston y Jaden James, los hijos de Britney Spears, quienes hicieron su primera aparición como modelos al desfilar para Bitmans. Con 20 y 19 años respectivamente, ambos dieron un paso hacia la industria de la moda después de pasar gran parte de su vida alejado del foco mediático. Su aparición llamó la atención no solo por ser los hijos de una de las figuras más famosas del pop, sino también porque durante años optaron por mantener un perfil reservado. Desde pequeños crecieron bajo el intenso interés de la prensa, debido a la fama de Britney Spears. Sin embargo, con el paso del tiempo decidieron mantenerse lejos de Hollywood y de la industria del entretenimiento. Su presencia en la pasarela de Bitmans marca un cambio en esa decisión y abre una nueva etapa en la que comienzan a relacionarse con el mundo de la moda y los medios. Así es que estos dos chicos, hijos de Britney Spears, debutaron como modelos y dejaron, dicen, una buena impresión. Somos Entre Líneas, en la red acogida.

0: 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Una nueva hora en Radio Acogida.
1: Son las 23 horas y 3 minutos.
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2: ¿Cómo están? ¿Qué tal? Bienvenidos a este resumen informativo de las 23 horas 11 de la noche. En horas de esta tarde se anunció la conformación de una mesa política entre el oficialismo y la oposición, que buscará acercar posturas entre ambos sectores en base al proyecto de reconstrucción que impulsa el gobierno de José Antonio Kast. La instancia estuvo fijada para las 18:30 horas de este miércoles en el ex Congreso Nacional, donde reunió al ministro de Hacienda Jorge Quirós, a la presidenta del Senado Paulina Núñez, ambas además de senadores de distintos sectores políticos. Es preciso señalar que la conformación de esta mesa ya había sido adelantada el día martes por la timotel de la Cámara Alta, tras señalar que, para construir una mesa técnica, que en realidad es política, convengamos, lo mínimo que se requiere es que el gobierno también esté en la mesa, en eso estamos muy conscientes. Y un grave accidente se produjo a la tarde de este miércoles en Concepción, el que dejó un fallecido y 3 lesionados. Se trató de un choque en la avenida Los Carreras con calle Fresia, el que derivó en el atropello de un transeúnte que perdió la vida en el lugar. En el sitio hubo desvíos de tránsito debido a la llegada de la SIAT de Carabineros. Vamos a otra noticia. Víctor Manuel Sánchez Redlich fue nombrado como nuevo director de la Corporación de Fomento Corfo en la región de Los Lagos. El profesional cuenta con más de 17 años de experiencia en dirección, gestión organizacional y liderazgo de equipo. Ha desarrollado una destacada trayectoria en instituciones de educación superior y en el sector público, impulsando procesos de planificación estratégica, gobernanza territorial, vinculación con el medio ambiente y articulación entre instituciones públicas, privadas, académicas y sociales. El MBA de la Universidad Europea de Madrid y cuenta con un diplomado en vinculación con el medio ambiente en la Universidad de San Sebastián. Formación que complementa con una amplia experiencia en el diseño e implementación de la estrategia de colaboración territorial, desarrollo institucional y fortalecimiento de redes de trabajo. En cuanto a noticias a la hora es todo. Muchas gracias por informarse con nosotros. Continúe en la programación de Entre Líneas.

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0: Le acompañamos en Entre Líneas en Red Acogida con nuestra música en Puerto Octay, en Puyehue y en Los Mormos. El gobierno descartó la presencia de explosivos tras el incendio ocurrido en dependencia del regimiento Arauco en Osorno ayer martes. En ese sentido, el delegado presidencial provincial de Osorno, Alejandro Rebein, entregó un balance tras el siniestro de gran magnitud que consumió un pabellón del recinto militar ubicado en el centro de la ciudad. La autoridad lamentó los daños ocasionados por la emergencia y valoró el trabajo desplegado por las distintas instituciones que participaron en lo que fue el combate del fuego, indicando que cerca de 15 personas fueron evacuadas preventivamente hacia una zona segura a la hora de la emergencia. Rebein destacó la labor de las 8 compañías de bomberos de Osorno apoyadas por voluntarios y equipamiento proveniente de San Pablo y Río Negro, además del trabajo que fue realizado por carabineros para contener la emergencia. Somos Entre Líneas, en la red acogida junto a ustedes.
1: Son las 23 horas y 17 minutos.

Revisamos el clima en esta noche, comenzamos con los muermos, la temperatura actual 3 grados, nubes y claros. Para mañana se espera una mínima de 0 grados, que va a ser a las 8 de la mañana, y una máxima de 9. Cielo soleado todo el día, los muermos para mañana. Nos vamos hasta Fresia para ver las condiciones meteorológicas que tendremos en Fresia y que tenemos también esta noche. Fresia presenta una temperatura de 2 grados a esta hora, bastante frío. Para mañana, mínima de 2 bajo cero y una máxima de 10. Cielo soleado todo el día en Fresia. Vamos hasta la hermosa ciudad de Puerto Octay. Esta noche Puerto Octay presenta una temperatura de 5 grados, cielo despejado a esta hora. Para mañana se espera mínima de 2 grados, máxima de 10 y soleado todo el día en Puerto Octay. Y de Puerto Octay nos vamos hasta Puyehue para conocer las condiciones climáticas. Temperatura en esta noche 5 grados, cielo despejado. Para mañana mínima de 4 grados, máxima de 10, soleado gran parte del día. 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

Te acompañas de 22 a 0 horas, entre líneas, una delicada programación musical y los hechos del día más importantes que compartimos contigo.

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1: Son las 23 horas y 32 minutos.
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La presencia de reos en el Hospital Regional de Puerto Montt ha generado que autoridades del gobierno evalúen edificios en desuso o que no se estén utilizando en su plena capacidad para resolver la problemática en el principal centro asistencial de la zona. La situación particular radica en que existen imputados que por orden judicial deberían estar en el servicio de psiquiatría. Incluso hay un condenado a 20 años que espera por entrar a dicha área en una sala del quinto piso del Hospital Regional. Los riesgos generan situación de tensión. Y es que un paciente psiquiátrico con diagnóstico o a la espera de una ratificación puede descompensarse, activando un escenario de peligro, teniendo en cuenta que está al resguardo de gendarmes armados, lo que debilita de igual forma la presencia de estos uniformados en la cárcel o tribunal. El seremi de Seguridad Pública, Francisco Muñoz, partió respaldando la idea relacionada con la presencia de personas bajo custodia por indagación o sentencia en un hospital no corresponde, agregando las soluciones que observan en el mediano o largo plazo. A mi juicio, temporal o inicial, eso no corresponde y debemos solucionar vía tres iniciativas, particularmente una que resultaría la más importante en definitiva, es que existe un recinto hospitalario especial para personas que están cumpliendo condena o respecto a imputados, expresó. Así que vamos a ver si se soluciona esto o no en Puerto Montt. Sigamos juntos en Entre Líneas.

Entre líneas hasta las 24 horas. El Banco Central comunicó la mañana del miércoles que el índice mensual de actividad económica IMACEC de mayo disminuyó 0,9% en comparación con igual mes del año anterior. Con ello, Chile ya suma 5 meses seguidos de deterioro en la actividad en términos desestacionalizados, por lo que la recesión técnica pasaría a ser una amenaza concreta. Cabe precisar que mayo de este año tuvo un día hábil menos que el del 2025, lo que podría haber afectado negativamente la comparación anual. Las cifras reportadas por el Instituto Nacional de Estadística, INE, en materia de empleo y producción, además, refuerzan lo informado esta jornada por el banco durante el trimestre de marzo-mayo. La tasa de desocupación en Chile se ubicó en 9,4%, nuevo máximo de los últimos 5 años, y el índice de producción industrial, por su parte, cayó un 7,5% interanual en mayo, la mayor baja de los últimos 9 años. Vamos a continuar con nuestra música, junto a ustedes, hasta la medianoche en Entre Líneas.

Copa del Mundo. A las 15 horas mañana juegan España y Austria. A las 19 horas Portugal, Croacia. Y a las 23 horas Suiza, Argelia. Esa es la programación para mañana jueves para tener presente. Sin duda el partido más interesante ahí sería Portugal, Croacia. A las 7 de la tarde España, Austria también, 15 horas. Para ver cómo van los resultados. Sigamos juntos, estamos en Entre Líneas hasta las 24 horas. Sincero.

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2: 0 horas y 1 minuto.

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7: Oficialismo y oposición acuerdan conformar mesa política para destrabar la mega reforma. Meteorología proyecta un trimestre más lluvioso de lo normal por efecto de El Niño. Gobierno abre nuevas investigaciones tras detectar 1,4 billones sin rendición en transferencias a fundaciones.
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7: Hola, ¿cómo están? Les saluda Francisca Bahamondes, conductora de CNN Chile, y les doy la bienvenida a esta nueva edición de Noticias junto a Radios Regionales. El gobierno instruyó nuevas investigaciones en cuatro ministerios, luego de detectar más de 1,4 billones de pesos sin rendición en transferencias a fundaciones. Las indagatorias también consideran compras públicas y posibles irregularidades en el uso de recursos fiscales. Juan Cristóbal Chateau nos cuenta más. Hola, Juan Cristóbal, ¿cómo estás?
8: ¿Qué tal? ¿Cómo están? Sí, porque durante este miércoles se reunió en una cuarta ocasión este comité especializado a cargo de la Inspección Total del Estado, un análisis encargado por el gobierno en una de las primeras medidas tomadas por el presidente José Antonio Kast de estudiar cómo se está gastando el dinero fiscal a lo largo del territorio nacional. Durante la sesión de este miércoles hubo un foco principalmente en las fundaciones y cómo está funcionando y cómo se está rindiendo en específico el gasto de estas instituciones del fondo que reciben del aparato público. En concreto, se informó que entre 2022 y 2026 las fundaciones recibieron 5,4 billones de pesos por parte del Estado y 1,4 billones de ese dinero no fueron rendidos de forma adecuada. También se acusó que se crearon varias fundaciones durante ese mismo periodo, es decir, entre 2022 y 2026, y esas habrían recibido 11.000 millones de pesos, de los cuales 6.500 millones no cuentan con una rendición adecuada. Así lo comentó la subsecretaria general de la Presidencia, Constanza Castillo.
9: No se trata de revisar solo casos aislados. Lo que estamos haciendo es mirar el funcionamiento del Estado en su conjunto. Actualmente estamos avanzando en tres líneas simultáneamente. En primer lugar, la profundización de alertas vinculadas a los objetivos de auditoría. En segundo lugar, el trabajo general de auditoría desarrollado a través del CAIG, dirigido a 558 instituciones con 483 programas de auditoría recibidos. Y la tercera línea es la apertura de investigaciones específicas cuando los antecedentes muestran señales relevantes que justifican una revisión más profunda.
8: Esta situación, por cierto, refrescó la memoria en cuanto al escándalo del caso Convenios y desde el oficialismo no tardaron en llamar a una investigación exhaustiva respecto a qué se estaba haciendo con esos fondos. Por el otro lado, desde la oposición acusan una eventual cortina de humo con esta información debido a las malas cifras que está obteniendo últimamente el gobierno. Así lo comentaron el diputado de Renovación Nacional, Eduardo Durán, y la diputada del Frente Amplio, Tatiana Urrutia.
10: Lo peor que le puede pasar al Estado es que se normalice el desorden en el uso de los recursos públicos. Durante el gobierno anterior se relajaron los controles para los amigos y hoy estamos viendo las consecuencias. Ahora no basta con detectar irregularidades, exigimos que se llegue hasta el final.
11: Yo espero que esta auditoría que el gobierno está realizando y efectivamente tenga los resultados esperados, que le dé contundencia a la información que está socializando y sobre todo que si hay algunas cuestiones que son irregulares o revisten carácter de delito, se concurra a la Contraloría y al Ministerio Público respectivamente.
8: Asimismo, al igual que en los primeros reportes, donde se anunció una investigación interna a 4 instituciones del Estado, se dio a conocer que serán sujetos a estas mismas indagatorias 4 ministerios, en particular instituciones correspondientes a los ministerios del Deporte, de Energía, de Agricultura y de Salud.
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7: Carabineros detuvo a más de 60 personas tras un mes del plan 40 minutos, operativo estratégico que sumó 600 controles preventivos, incautación de armas y la clausura de 5 locales clandestinos de venta de alcohol.
6: Curanilahue.
7: Carabineros cumplió una orden de la Corte de Apelaciones de Concepción y desalojó una toma ilegal de 27 hectáreas en el predio San José de Icólico Norte, terreno perteneciente a la empresa forestal Arauco.
6: Chillán.
7: La sección de encargo y búsqueda de vehículos de Carabineros logró la recuperación de 36 automóviles que mantenían encargo vigente por robo, operativos que además dejaron múltiples detenidos en diversos puntos de la región.
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7: La Dirección Meteorológica de Chile proyectó un invierno más lluvioso entre julio y septiembre, debido a la consolidación del fenómeno de El Niño. Las precipitaciones superarían los promedios históricos desde Coquimbo hasta Magallanes, aunque persiste la preocupación por el nivel de los embalses. Ornella Mellado nos cuenta más detalles.
14: La Dirección Meteorológica de Chile, DMC, pronosticó que el trimestre comprendido entre julio y septiembre registrará precipitaciones por sobre lo normal en gran parte del país. El meteorólogo Matías Pino explicó que aunque el primer semestre de 2026 ha sido más seco que el mismo periodo de 2025, el desarrollo del Niño debería revertir ese déficit durante los próximos meses.
15: Junio se presentó como uno de los meses más secos de los que tenemos registro, pero si nos enfocamos en el trimestre de marzo fue el mes más lluvioso. El pronóstico para los próximos trimestres pronostican un fenómeno del Niño que va a perdurar incluso hasta el 2027, primeros meses.
14: Según el informe, las lluvias superarían los promedios históricos desde la región de Coquimbo hasta Magallanes. En paralelo, la Dirección General de Aguas advirtió que el volumen almacenado en los principales embalses del país cayó cerca de un 20% respecto de junio del año pasado. Además, identificó 9 embalses críticos en las regiones de Atacama, Coquimbo, Valparaíso, Maule y Biobío con niveles inferiores al 20% de su capacidad.
7: El gobierno disolvió la unidad de búsqueda de orígenes y familiares de personas afectadas por adopciones ilegales a solo 4 meses de su creación. La Subsecretaría de Derechos Humanos argumentó razones de eficiencia, mientras exfuncionarios advierten un grave retroceso para las víctimas. El informe lo trae Carlos Maturana.
16: La Subsecretaría de Derechos Humanos determinó el cierre definitivo de la unidad de búsqueda de orígenes y familiares de personas afectadas por adopciones ilegales, forzadas u irregulares. La decisión quedó sellada a través de una resolución exenta que dejó sin efecto el organismo y significó la desvinculación total de su equipo profesional. Esta oficina especializada había sido creada formalmente en febrero de 2026 y su objetivo principal consistía en indagar administrativamente los casos a petición de los tribunales, coordinar la asistencia jurídica y elaborar el reglamento para un banco de huellas genéticas junto al Servicio Médico Legal. Desde la Subsecretaría de Derechos Humanos argumentaron que la disolución busca resguardar la eficiencia de los recursos públicos, detallando que en sus meses de funcionamiento la unidad no recibió requerimientos desde el Poder Judicial. Por su parte, trabajadores desvinculados y fuentes internas del Ministerio manifestaron su profunda preocupación frente a esta reestructuración presupuestaria que, según apuntan, dejará al Estado sin la capacidad técnica ni el acompañamiento psicosocial necesarios para responder a las futuras exigencias legales y judiciales de las víctimas.
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7: El gobierno y representantes del oficialismo y la oposición instalarán una mesa política para buscar acuerdos sobre la mega reforma. La instancia funcionará en paralelo a la tramitación legislativa y abordará las diferencias artículo por artículo del proyecto. Daniela Pérez con los detalles.
14: Durante la tarde de este miércoles se anunció en el Congreso la conformación de una mesa política integrada por el gobierno y representantes del oficialismo y la oposición para avanzar en acuerdos sobre la denominada mega reforma, iniciativa que continuará su discusión en el Senado mientras se desarrollan conversaciones paralelas entre los distintos sectores. La conformación de la mesa se concretó luego de varios días de negociaciones e incertidumbre respecto de la disposición del Ejecutivo para abrir un espacio de diálogo político. El acuerdo se destrabó tras una reunión entre el ministro Quirós, la senadora Núñez y parlamentarios de Chile Vamos. Según explicó la presidenta del Senado, el objetivo será revisar la reforma artículo por artículo para acercar posiciones durante la discusión en particular. Entre los participantes también figuran las senadoras Paulina Bodanovich, Yasna Proboste y Claudia Pascual, quienes representarán a la oposición en las conversaciones.
7: Acá dejamos el resumen informativo. Nos volvemos a encontrar más adelante con más informaciones. Que estén muy bien.
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0: Son las 3:50 minutos.
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1: Son las 6:01.
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1: Son las 7:02.

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1: Oficialismo y oposición acuerdan conformar mesa política para destrabar la mega reforma. Meteorología proyecta un trimestre más lluvioso de lo normal por efecto de El Niño. Gobierno abre nuevas investigaciones tras detectar 1,4 billones sin rendición en transferencias a fundaciones.
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1: Hola, ¿cómo están? Les saluda Francisca Bahamondes, conductora de CNN Chile, y les doy la bienvenida a esta nueva edición de Noticias junto a Radios Regionales. El gobierno instruyó nuevas investigaciones en cuatro ministerios luego de detectar más de 1,4 billones de pesos sin rendición en transferencias a fundaciones. Las indagatorias también consideran compras públicas y posibles irregularidades en el uso de recursos fiscales. Juan Cristóbal Chateau nos cuenta más. Hola, Juan Cristóbal, ¿cómo estás?
2: ¿Qué tal? ¿Cómo están? Sí, porque durante este miércoles se reunió en una cuarta ocasión este comité especializado a cargo de la Inspección Total del Estado, un análisis encargado por el gobierno en una de las primeras medidas tomadas por el presidente José Antonio Kast de estudiar cómo se está gastando el dinero fiscal a lo largo del territorio nacional. Durante la sesión de este miércoles hubo un foco principalmente en las fundaciones y cómo está funcionando y cómo se está rindiendo en específico el gasto de estas instituciones del fondo que reciben del aparato público. En concreto, se informó que entre 2022 y 2026 las fundaciones recibieron 5,4 billones de pesos por parte del Estado y 1,4 billones de ese dinero no fueron rendidos de forma adecuada. También se acusó que se crearon varias fundaciones durante ese mismo periodo, es decir, entre 2022 y 2026, y esas habrían recibido 11.000 millones de pesos, de los cuales 6.500 millones no cuentan con una rendición adecuada. Así lo comentó la subsecretaria general de la Presidencia, Constanza Castillo.
3: No se trata de revisar solo casos aislados. Lo que estamos haciendo es mirar el funcionamiento del Estado en su conjunto. Actualmente estamos avanzando en tres líneas simultáneamente. En primer lugar, la profundización de alertas vinculadas a los objetivos de auditoría. En segundo lugar, el trabajo general de auditoría desarrollado a través del CAIG, dirigido a 558 instituciones con 483 programas de auditoría recibidos. Y la tercera línea es la apertura de investigaciones específicas cuando los antecedentes muestran señales relevantes que justifican una revisión más profunda.
2: Esta situación, por cierto, refrescó la memoria en cuanto al escándalo del caso Convenios y desde el oficialismo no tardaron en llamar a una investigación exhaustiva respecto a qué se estaba haciendo con esos fondos. Por el otro lado, desde la oposición acusan una eventual cortina de humo con esta información debido a las malas cifras que está obteniendo últimamente el gobierno. Así lo comentaron el diputado de Renovación Nacional, Eduardo Durán, y la diputada del Frente Amplio, Tatiana Urrutia.
4: Lo peor que le puede pasar al Estado es que se normalice el desorden en el uso de los recursos públicos. Durante el gobierno anterior se relajaron los controles para los amigos y hoy estamos viendo las consecuencias. Ahora no basta con detectar irregularidades, exigimos que se llegue hasta el final.
5: Yo espero que esta auditoría que el gobierno está realizando y efectivamente tenga los resultados esperados, que le dé contundencia a la información que está socializando y sobre todo que si hay algunas cuestiones que son irregulares o revisten carácter de delito, se concurra a la Contraloría y al Ministerio Público respectivamente.
2: Asimismo, al igual que en los primeros reportes, donde se anunció una investigación interna a cuatro instituciones del Estado, se dio a conocer que serán sujetos a estas mismas indagatorias cuatro ministerios, en particular instituciones correspondientes a los ministerios del Deporte, de Energía, de Agricultura y de Salud.
0: Lo que le pasa a Santiago no le pasa a Chile. ¿Qué pasa en Alto Hospicio?
1: Carabineros detuvo a más de 60 personas tras un mes del plan 40 minutos, operativo estratégico que sumó 600 controles preventivos, incautación de armas y la clausura de 5 locales clandestinos de venta de alcohol.
0: Curanilahue.
1: Carabineros cumplió una orden de la Corte de Apelaciones de Concepción y desalojó una toma ilegal de 27 hectáreas en el predio San José de Icólico Norte, terreno perteneciente a la empresa forestal Arauco.
0: Chillán.
1: La sección de encargo y búsqueda de vehículos de carabineros logró la recuperación de 36 automóviles que mantenían encargo vigente por robo, operativos que además dejaron múltiples detenidos en diversos puntos de la región.
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1: La Dirección Meteorológica de Chile proyectó un invierno más lluvioso entre julio y septiembre debido a la consolidación del fenómeno de El Niño. Las precipitaciones superarían los promedios históricos desde Coquimbo hasta Magallanes, aunque persiste la preocupación por el nivel de los embalses. Ornella Mellado nos cuenta más detalles.
6: La Dirección Meteorológica de Chile, DMC, pronosticó que el trimestre comprendido entre julio y septiembre registrará precipitaciones por sobre lo normal en gran parte del país. El meteorólogo Matías Pino explicó que aunque el primer semestre de 2026 ha sido más seco que el mismo periodo de 2025, el desarrollo del Niño debería revertir ese déficit durante los próximos meses.
7: Junio se presentó como uno de los meses más secos de los que tenemos registro. Pero si nos enfocamos en el trimestre de marzo fue el mes más lluvioso. El pronóstico para los próximos trimestres pronostica un fenómeno del Niño que va a perdurar incluso hasta el 2027, el primer mes.
6: Según el informe, las lluvias superarían los promedios históricos desde la región de Coquimbo hasta Magallanes. En paralelo, la Dirección General de Aguas advirtió que el volumen almacenado en los principales embalses del país cayó cerca de un 20% respecto de junio del año pasado. Además, identificó 9 embalses críticos en las regiones de Atacama, Coquimbo, Valparaíso, Maule y Biobío con niveles inferiores al 20% de su capacidad.
1: El gobierno disolvió la unidad de búsqueda de orígenes y familiares de personas afectadas por adopciones ilegales a solo 4 meses de su creación. La Subsecretaría de Derechos Humanos argumentó razones de eficiencia, mientras exfuncionarios advierten un grave retroceso para las víctimas. El informe lo trae Carlos Maturana.
8: La Subsecretaría de Derechos Humanos determinó el cierre definitivo de la unidad de búsqueda de orígenes y familiares de personas afectadas por adopciones ilegales, forzadas u irregulares. La decisión quedó sellada a través de una resolución exenta que dejó sin efecto el organismo y significó la desvinculación total de su equipo profesional. Esta oficina especializada había sido creada formalmente en febrero de 2026 y su objetivo principal consistía en indagar administrativamente los casos a petición de los tribunales, coordinar la asistencia jurídica y elaborar el reglamento para un banco de huellas genéticas junto al servicio médico legal. Desde la Subsecretaría de Derechos Humanos argumentaron que la disolución busca resguardar la eficiencia de los recursos públicos, detallando que en sus meses de funcionamiento la unidad no recibió requerimientos desde el Poder Judicial. Por su parte, trabajadores desvinculados y fuentes internas del Ministerio manifestaron su profunda preocupación frente a esta reestructuración presupuestaria que, según apuntan, dejará al Estado sin la capacidad técnica ni el acompañamiento psicosocial necesarios para responder a las futuras exigencias legales y judiciales de las víctimas.
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1: El gobierno y representantes del oficialismo y la oposición instalarán una mesa política para buscar acuerdos sobre la mega reforma. La instancia funcionará en paralelo a la tramitación legislativa y abordará las diferencias artículo por artículo del proyecto. Daniela Pérez con los detalles.
9: Durante la tarde de este miércoles se anunció en el Congreso la conformación de una mesa política integrada por el gobierno y representantes del oficialismo y la oposición para avanzar en acuerdos sobre la denominada mega reforma, iniciativa que continuará su discusión en el Senado mientras se desarrollan conversaciones paralelas entre los distintos sectores. La conformación de la mesa se concretó luego de varios días de negociaciones e incertidumbre respecto de la disposición del Ejecutivo para abrir un espacio de diálogo político. El acuerdo se destrabó tras una reunión entre el ministro Quirós, la senadora Núñez y parlamentarios de Chile Vamos. Según explicó la presidenta del Senado, el objetivo será revisar la reforma artículo por artículo para acercar posiciones durante la discusión en particular. Entre los participantes también figuran las senadoras Paulina Bogdanovich, Yasna Proboste y Claudia Pascual, quienes representarán a la oposición en las conversaciones.
0: ¿Qué le pasa a Santiago? 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
1: La Dirección Meteorológica pronosticó la llegada de intensas lluvias acompañadas de una masa de aire frío, lo que provocará un marcado descenso de las temperaturas en la zona, activando las alertas preventivas locales.
0: Chillán.
1: El Servicio de Salud Ñuble reforzó el llamado al autocuidado y la prevención ante el aumento de consultas respiratorias en la región, instando a la población a utilizar la red asistencial de forma responsable y mantener al día las vacunas.
0: Quillota.
1: El Servicio Local de Educación Pública de los Andes concretó la conectividad a Internet de alta velocidad en la totalidad de los establecimientos rurales de la provincia, beneficiando la digitalización escolar.
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1: Una investigación realizada en Chile detectó la circulación del virus de la influenza A en perros y gatos, aunque sin evidencia de transmisión hacia las personas. Los investigadores recomiendan mantener medidas de higiene y limitar el contacto con las mascotas durante cuadros respiratorios. El periodista de CNN Futuro, Matías Sandoval, nos trae los detalles.
10: Hola, muy buenos días. Y hace algunos años era común que los perros vivieran en el patio y los gatos pasearan gran parte del día fuera de casa. Hoy, sin embargo, la realidad es muy distinta, ya que nuestras mascotas duermen con nosotros, se suben al sofá, viajan en el auto y para muchas familias son también un integrante más del hogar. Y justamente esa cercanía fue la que llevó a un grupo de investigadores chilenos a hacerse una pregunta. ¿Qué tan expuestos están los perros y gatos a los mismos virus respiratorios que circulan entre las personas? La respuesta sorprendió, y es que, como les decía, un estudio realizado en Chile y publicado en la revista científica internacional Zoonosis en Public Health detectó que el virus de la influenza A ha estado circulando silenciosamente entre mascotas, especialmente perros y gatos, muchas veces sin que sus dueños lo sepan. Según datos de este estudio, el 5,8% de los gatos y el 3,2% de los perros muestreados tenían el virus activo al momento de ser examinados. Además, el 55% de los perros y el 50% de los gatos muestreados ya presentaban anticuerpos, evidencia de que su organismo había combatido el virus en algún momento previo, o sea, que ya se habían contagiado. Sin embargo, el estudio también señala otro punto importante que hay que destacar, ya que este muestra que no existe evidencia de que esto sea una zoonosis, es decir, que los perros o gatos estén transmitiendo influenza a las personas. De hecho, los científicos creen que esto, en la mayoría de los casos, ocurre al revés, que somos nosotros quienes podríamos contagiar a nuestras mascotas. Y esto también explica por qué muchos animales ni siquiera presentan síntomas evidentes. Algunos pueden desarrollar tos, estornudos o decaimiento, pero otros cursan la infección prácticamente sin manifestaciones, por lo que el virus pasa completamente desapercibido. Y todo esto nos va mostrando que cada vez existe más evidencia de que la salud de las personas, la de los animales y también la del medio ambiente están profundamente conectadas y también vinculadas. Un enfoque que la ciencia conoce como una salud o One Health, un enfoque que está siendo cada vez más aplicado justamente por los científicos. También, si no quiere contagiar y usted está con influenza, la recomendación también es simple: evitar el contacto muy estrecho con sus mascotas, también mantener una buena higiene de manos, también ahí llevar alcohol gel si es que, no sé, va por el metro, por la micro, por el colectivo, y si nota también por otra parte que sus mascotas son las que presentan síntomas respiratorios, ahí muy importante no olvidar consultar a un médico veterinario. Bueno, estas son las recomendaciones y también, si quieren saber más sobre esta información, pueden revisarlo en Futuro 360 de CNN Chile.
1: Muchas gracias, Matías. Nos encontramos en una próxima edición.
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1: El colegio Netland School de Antofagasta se coronó campeón del Campeonato Nacional Escolar de Futsal Sub-12 tras vencer en la final disputada en el Polideportivo Rufino Bernedo, asegurando pasajes así al Mundial Escolar de Brasil 2027.
0: Puerto Montt.
1: La industria acuícola debate la necesidad de regular y permitir la contratación de buzos profesionales extranjeros para faenas de alta complejidad, buscando mitigar la escasez de personal calificado y elevar los estándares de seguridad en los centros de cultivo.
0: Osorno.
1: El Ministerio de Obras Públicas inició la licitación para la segunda concesión del tramo Río Bueno-Puerto Montt de la Ruta 5, proyecto que contempla una inversión de $621 millones y modernización de peajes.
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1: El Ministerio de Salud reiteró la importancia de completar el esquema de vacunación contra el sarampión, especialmente en niños, debido al aumento de casos en América y al riesgo de contagios importados. El informe completo lo tiene Josefina Manríquez.
11: El MinSal informó que más de 143.000 niños aún no reciben la segunda dosis de la vacuna contra el sarampión, por lo que llamó a las familias a completar el esquema antes del regreso a clases. La autoridad recordó que la inmunización contempla una dosis a los 12 meses y otra a los 36 meses de vida. La subsecretaría de Salud Pública, Alejandra Pizarro, advirtió que la cobertura de la segunda dosis se mantiene por debajo del 80%, lejos del 95% recomendado para evitar la circulación del virus.
12: Tenemos un grupo importante de niños que aún no completan su esquema de vacunación contra el sarampión. Son más de 143.000 niños que no se han puesto la segunda dosis. Es por eso que en el Ministerio de Salud estamos haciendo una campaña comunicacional y una estrategia también dirigida a estos niños que no han completado su esquema de vacunación. La estrategia se basa en mensajería de texto y llamado telefónico a los padres, madres y tutores de los niños que no tienen su esquema de vacunación completo.
11: Para revertir esta situación, el Ministerio implementará llamados telefónicos, mensajes de texto y operativos de vacunación en establecimientos educacionales. La preocupación surge en un contexto regional marcado por el aumento de casos. La Organización Panamericana de la Salud informó que las Américas superan los 22.000 contagios de sarampión este año, con brotes activos en países como Perú, Bolivia y Argentina. En Chile no existe transmisión comunitaria de sarampión desde 1993 y los dos casos confirmados durante este año corresponden a contagios importados.
0: CNN Chile y radios regionales están en el Mundial de la FIFA 2026. Nos conectamos con nuestro enviado especial a Estados Unidos, Felipe Gallardo.
13: Muy buenos días, claro, seguimos con la información de lo que pasa en el Mundial de Estados Unidos, México y Canadá. Inglaterra derrotó a la República Democrática del Congo con una brillante actuación de su capitán, de Harry Kane, quien marcó los goles para poder dar vuelta el partido al minuto 75 y 86. Ahora, los ingleses, el equipo de Tomás Tuchel, va a enfrentar el domingo en el Estadio Azteca al elenco de Javier Aguirre. Hablamos de la selección mexicana, que está completamente ilusionada con repetir su mejor actuación en una Copa del Mundo, que fue conseguir los cuartos de final en el Mundial de México 86. Y precisamente el Vasco Aguirre, el ahora técnico, jugaba en ese equipo, así que hay que estar muy atento con lo que va a pasar el domingo, pero también revisamos otro partido de la jornada de este miércoles. Bélgica le ganó en la última jugada del partido a través de un penal en el minuto 125, todo esto en el alargue por 3-2 a Senegal, en un partido que estuvo lleno de emociones y que es una víspera de lo que podemos vivir durante esta jornada, que realmente está muy interesante en el Mundial de Estados Unidos, México y Canadá, porque tenemos a una de las máximas candidatas a poder ganar el título, como es España, enfrentando a Austria a partir de las 3 de la tarde, un partido que se va a jugar en Los Ángeles. También tenemos otro duelo donde se va a despedir o Luka Modric del Mundial o Cristiano Ronaldo, esto teniendo en cuenta que Portugal se ve las caras con Croacia a partir de las 7 de la tarde en un duelo que sin duda se va a llevar toda la atención durante esta jornada de jueves. Y también Suecia, Argelia juegan a partir de las 11 de la noche, así que bastante tarde se va a disputar este partido, su paso a la ronda de los 16 mejores del torneo. Sin dudas, muy interesantes cómo se ha desenvolvido estos 16avos de final del Mundial. Le da mucha entretención y épica, y también genera epopeyas, una fase más de eliminación directa, así que realmente estamos muy atentos a lo que puede suceder durante esta jornada. Como siempre, el mensaje es informarse a través de las plataformas de CNN Chile y de radios regionales.
1: Hasta acá dejamos el resumen informativo. Nos volvemos a encontrar más adelante con más informaciones. Que estén muy bien.
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0: 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Vamos a tirar la suerte, a mirar huesito. Quiero mirar por qué usted ha tenido tanto fracaso. Si le hablo con la verdad, me dice gracias. Si le miento, réteme, hágame quedar mal. Quiero saber por qué ha fracasado, por qué hay lágrimas, por qué hay tristeza. Llame, nombre, fecha, nacimiento, le contesta la secretaria, le toma el dato, yo le devuelvo llamado. ¿Aló? ¿Con quién hablo? Deme su nombre.
4: Raquel del Carmen Fuensalía Moreno.
5: Amiga Raquel, gracias. ¿De dónde se comunica?
4: De Calama.
5: Deme su fecha de nacimiento, hágame el favor.
4: 14 de febrero.
5: Sí.
4: Del 56.
5: Vamos a sacar 4 cartas. Y quiero que ponga en la mente, en el corazón, su familia, su hogar.
4: Sí, lo que pasa es que...
5: No me diga nada, mamá. Escúcheme. Deje que yo le oriente y que las cartas del tarot me hablen por usted. Ponga en su mente y en su corazón lo que quiere saber. ¿Correcto? Lo primero que todo, la felicito, porque es una mujer luchadora, una guerrera con corazón de león. Es una mujer amante a la familia, al buen vivir. Me pregunta por un hijo. ¿Cómo se llama él?
4: Juan Pablo.
5: ¿Y qué fecha tiene Juan Pablo?
4: 30 de mayo del 90.
5: No hay felicidad en su corazón.
4: Eso.
5: No hay felicidad, está en depresión, está en tristeza y rodeado por mucha envidia. Usted está enferma, enferma al cuerpo, enfermedad a la sangre, es azúcar, esa diabetes, esos problemas de la tensión, también enfermo el estómago y ese decaimiento al espíritu, que es esa misma depresión que a veces le acompaña a su hijo. Un hogar cargado, una mujer tocada por el sentimiento de la envidia. ¿Usted sabía que el hogar está cargado?
4: Me habían dicho.
5: Hay que limpiar con plantas dulces, plantas amargas. Hay que tener la presencia de Dios en ese hogar y proteger. Creer en todo es malo, pero creer en nada es peor. Y hay que proteger este hogar. Quiero regalarle el paquete Putumayo. Quiero que le regale el aceite Madre Selva a su hijo, que lo aplique en su cuerpo. Quiero que reciba el cholagogue Putumayo. Esta mistura de plantas ancestrales me le va a ayudar en esos problemas a la sangre, colesterol.

0: Son las 8:45.
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0: ¿Qué pasó? Que los hombres están actuando bien raro hoy.
1: ¿Pero tú viste el video que tú hiciste?
0: ¿Qué pasó con ese video?
1: Estaba por ahí viral.
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1: Oficialismo y oposición acuerdan conformar mesa política para destrabar la mega reforma. Meteorología proyecta un trimestre más lluvioso de lo normal por efecto de El Niño. Gobierno abre nuevas investigaciones tras detectar 1,4 billones sin rendición en transferencias a fundaciones.
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1: Hola, ¿cómo están? Les saluda Francisca Bahamondes, conductora de CNN Chile, y les doy la bienvenida a esta nueva edición de Noticias junto a Radios Regionales. El gobierno instruyó nuevas investigaciones en cuatro ministerios luego de detectar más de 1,4 billones de pesos sin rendición en transferencias a fundaciones. Las indagatorias también consideran compras públicas y posibles irregularidades en el uso de recursos fiscales. Juan Cristóbal Cható nos cuenta más. Hola, Juan Cristóbal, ¿cómo estás?
2: ¿Qué tal? ¿Cómo están? Sí, porque durante este miércoles se reunió en una cuarta ocasión este comité especializado a cargo de la Inspección Total del Estado, un análisis encargado por el gobierno en una de las primeras medidas tomadas por el presidente José Antonio Kast de estudiar cómo se está gastando el dinero fiscal a lo largo del territorio nacional. Durante la sesión de este miércoles hubo un foco principalmente en las fundaciones y cómo está funcionando y cómo se está rindiendo en específico el gasto de estas instituciones del fondo que reciben del aparato público. En concreto, se informó que entre 2022 y 2026 las fundaciones recibieron 5,4 billones de pesos por parte del Estado y 1,4 billones de ese dinero no fueron rendidos de forma adecuada. También se acusó que se crearon varias fundaciones durante ese mismo periodo, es decir, entre 2022 y 2026, y esas habrían recibido 11.000 millones de pesos, de los cuales 6.500 millones no cuentan con una rendición adecuada. Así lo comentó la subsecretaria general de la Presidencia, Constanza Castillo.
3: No se trata de revisar solo casos aislados. Lo que estamos haciendo es mirar el funcionamiento del Estado en su conjunto. Actualmente estamos avanzando en tres líneas simultáneamente. En primer lugar, la profundización de alertas vinculadas a los objetivos de auditoría. En segundo lugar, el trabajo general de auditoría desarrollado a través del CAIG, dirigido a 558 instituciones con 483 programas de auditoría recibidos. Y la tercera línea es la apertura de investigaciones específicas cuando los antecedentes muestran señales relevantes que justifican una revisión más profunda.
2: Esta situación, por cierto, refrescó la memoria en cuanto al escándalo del caso Convenios y desde el oficialismo no tardaron en llamar a una investigación exhaustiva respecto a qué se estaba haciendo con esos fondos. Por el otro lado, desde la oposición acusan una eventual cortina de humo con esta información debido a las malas cifras que está obteniendo últimamente el gobierno. Así lo comentaron el diputado de Renovación Nacional, Eduardo Durán, y la diputada del Frente Amplio, Tatiana Urrutia.
4: Lo peor que le puede pasar al Estado es que se normalice el desorden en el uso de los recursos públicos. Durante el gobierno anterior se relajaron los controles para los amigos y hoy estamos viendo las consecuencias. Ahora no basta con detectar irregularidades. Exigimos que se llegue hasta el final.
5: Yo espero que esta auditoría que el gobierno está realizando y quizás efectivamente tenga los resultados esperados, que le dé contundencia a la información que está socializando y sobre todo que si hay algunas cuestiones que son irregulares o revisten carácter de delito, se concurra a la Contraloría y al Ministerio Público respectivamente.
2: Asimismo, al igual que en los primeros reportes, donde se anunció una investigación interna a cuatro instituciones del Estado, se dio a conocer que serán sujetos a estas mismas indagatorias cuatro ministerios, en particular instituciones correspondientes a los ministerios del Deporte, de Energía, de Agricultura y de Salud.
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1: Carabineros detuvo a más de 60 personas tras un mes del plan 40 minutos, operativo estratégico que sumó 600 controles preventivos, incautación de armas y la clausura de 5 locales clandestinos de venta de alcohol.
0: Curanilahue.
1: Carabineros cumplió una orden de la Corte de Apelaciones de Concepción y desalojó una toma ilegal de 27 hectáreas en el predio San José de Icólico Norte, terreno perteneciente a la empresa forestal Arauco.
0: Chillán.
1: La sección de encargo y búsqueda de vehículos de Carabineros logró la recuperación de 36 automóviles que mantenían encargo vigente por robo. Operativos que además dejaron múltiples detenidos en diversos puntos de la región.
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1: La Dirección Meteorológica de Chile proyectó un invierno más lluvioso entre julio y septiembre debido a la consolidación del fenómeno de El Niño. Las precipitaciones superarían los promedios históricos desde Coquimbo hasta Magallanes, aunque persiste la preocupación por el nivel de los embalses. Ornella Mellado nos cuenta más detalles.
8: La Dirección Meteorológica de Chile, DMC, pronosticó que el trimestre comprendido entre julio y septiembre registrará precipitaciones por sobre lo normal en gran parte del país. El meteorólogo Matías Pino explicó que aunque el primer semestre de 2026 ha sido más seco que el mismo periodo de 2025, el desarrollo de El Niño debería revertir ese déficit durante los próximos meses.
9: Junio se presentó como uno de los meses más secos de los que tenemos registro. Pero si nos enfocamos en el trimestre de marzo fue el mes más lluvioso. El pronóstico para los próximos trimestres pronostica un fenómeno del Niño que va a perdurar incluso hasta el 2027, los primeros meses.
8: Según el informe, las lluvias superarían los promedios históricos desde la región de Coquimbo hasta Magallanes. En paralelo, la Dirección General de Aguas advirtió que el volumen almacenado en los principales embalses del país cayó cerca de un 20% respecto de junio del año pasado. Además, identificó 9 embalses críticos en las regiones de Atacama, Coquimbo, Valparaíso, Maule y Biobío con niveles inferiores al 20% de su capacidad.
1: El gobierno disolvió la unidad de búsqueda de orígenes y familiares de personas afectadas por adopciones ilegales a solo 4 meses de su creación. La Subsecretaría de Derechos Humanos argumentó razones de eficiencia, mientras exfuncionarios advierten un grave retroceso para las víctimas. El informe lo trae Carlos Maturana.
10: La Subsecretaría de Derechos Humanos determinó el cierre definitivo de la unidad de búsqueda de orígenes y familiares de personas afectadas por adopciones ilegales, forzadas u irregulares. La decisión quedó sellada a través de una resolución exenta que dejó sin efecto el organismo y significó la desvinculación total de su equipo profesional. Esta oficina especializada había sido creada formalmente en febrero de 2026 y su objetivo principal consistía en indagar administrativamente los casos a petición de los tribunales, coordinar la asistencia jurídica y elaborar el reglamento para un banco de huellas genéticas junto al servicio médico legal. Desde la Subsecretaría de Derechos Humanos argumentaron que la disolución busca resguardar la eficiencia de los recursos públicos, detallando que en sus meses de funcionamiento la unidad no recibió requerimientos desde el Poder Judicial. Por su parte, trabajadores desvinculados y fuentes internas del Ministerio manifestaron su profunda preocupación frente a esta reestructuración presupuestaria que, según apuntan, dejará al Estado sin la capacidad técnica ni el acompañamiento psicosocial necesarios para responder a las futuras exigencias legales y judiciales de las víctimas.
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1: El gobierno y representantes del oficialismo y la oposición instalarán una mesa política para buscar acuerdos sobre la mega reforma. La instancia funcionará en paralelo a la tramitación legislativa y abordará las diferencias artículo por artículo del proyecto. Daniela Pérez con los detalles.
11: Durante la tarde de este miércoles se anunció

0: la presidenta del Senado, el objetivo será revisar la reforma artículo por artículo para acercar posiciones durante la discusión en particular. Entre los participantes también figuran las senadoras Paulina Bodanovich, Yasna Proboste y Claudia Pascual, quienes representarán a la oposición en las conversaciones.
1: Hasta acá dejamos el resumen informativo. Nos volvemos a encontrar más adelante con más informaciones. Que estén muy bien.
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1: Son las 9 de la mañana.
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Hola, ¿qué tal? Muy buenos días, buenos días, buenos días a todos nuestros amigos auditores, quienes ya comienzan a sintonizar la mañana de Radio Acogida en este día de hoy, jueves 2 de julio. Saludos también a Gloria, que está de onomástico, y a todas las personas que se encuentran hoy día de cumpleaños. También las saludamos en esta presente mañana. Una mañana con bastante viento, viento helado, puelche también, uigua como le llamamos también. Así que, bueno, hay algunos sectores que hay corte de luz que, bueno, están siendo afectados también. Ahí los informan del sector, por supuesto, de Calimayín, nuestros amigos del sector de el sector Los Negros también, Gol, bueno, Nueva Esperanza también, algunas poblaciones también que están siendo afectadas con estos caídas de árboles también. Así que, bueno, están siendo afectados también en esta mañana un árbol que cayó en el puente Gol. También un árbol que cayó en el sector de Mantilgo, también lo informan por acá. Bueno, así estamos entregándole importantes informaciones referente a lo que es, lo informan nuestros amigos auditores de, bueno, de estos caídas de árboles, y están siendo afectados algunos sectores de, no solamente de la comuna de Puyehue, sino también la comuna de Río Bueno específicamente. Así que ahí lo están informando también en esta mañana. Son las 9 de la mañana con 7, ya vamos a estar revisando titulares en esta presente jornada de este día de hoy, así que vamos de inmediato con este tema musical y así damos comienzo a lo que va a ser la mañana de Radio Acogida. Bienvenidas y bienvenidos.

Son las 9 de la mañana con 11 minutos. Así estamos con este primer tema musical, dando comienzo a la mañana de Radio Acogida. Vamos a revisar titulares en esta presente jornada. Operativo antidroga de Valencia desata rebelión interna. Fiscalía mantiene controles de perros. El corredor bioceánico que interesa a CAS, por el que abogó prioridad de los países vecinos. Tomás Tuchel y la ventaja de México para el duelo de octavos del Mundial, imposible adaptarse. La dramática cifra que revelan la magnitud del doble terremoto en Venezuela. Codelco pierde el liderazgo mundial en producción del cobre y privatiza para el primer lugar. Un supermercado de personas, las app de cifra van al decline, ya están fatigando a sus usuarios. Arraud y Carabinero lideran nueva fiscalización de automovilistas y motociclistas en la región metropolitana. Fiscalía también indaga nuevos homicidios de Concepción. Hombre es asesinado al interior de un vehículo. Turbazo contra familia de niñas y varios robos marcan las últimas horas en la capital regional. La dramática cifra que refleja la magnitud del doble terremoto en Venezuela. Pareja fue lanzada 20 metros desde techo, 9 heridos y 15 casas dañadas, deja el viento Puelche en la región de Los Ríos. 3 días de incertidumbre, gobierno y oposición instalarían mesa política por la mega reforma. Presidente de Colombia firma extradición de Larry Changa, fundador del Tren del Agua en Chile. Ministerio de Obras Públicas amplió un mes de plazo para terminar la construcción del bypass de Castro. Fiscalía indaga nuevo homicidio en Concepción. Hombre es asesinado al interior de su vehículo. Ráfaga de viento por viento Puelche dejan corte de luz y daños también en la región del Biobío. Es una medida pro empleo femenino. Raúl defiende proyecto de sala cuna universal. Proyecto de ley que permitirá a militares hacer control de identidad durante el estado de excepción. Bueno, son algunos titulares también que le estamos entregando en esta presente mañana, en lo que es la mañana de Radio Acogida en este día de hoy, jueves 2 de, por supuesto, de julio. Saludamos también a nuestros amigos que están en sintonía también en el Taique, Pulelfo, Las Parras, nuestros amigos del sector también de joyería, nuestros amigos del sector de Pilmaiquén, La Mosqueta, Los Sauces, también nuestros amigos del sector del Desagüe Rupanco, Puerto Salupa, y a las dueñas de casa y a todos quienes están en sintonía también de la mañana de Radio Acogida. Ya, vamos entonces con otro tema musical, siendo las 9 de la mañana con 14 minutos.

Así estamos en la mañana de Radio Acogida en este día de hoy con bastante, bastante viento, por supuesto, en esta mañana de este día de hoy para nuestros amigos auditores quienes están en sintonía de la programación de esta jornada, donde tú puedes seguir programando tu música, tus pedidos, tus saludos al 6423-71-484, 6423-71-484 para continuar en la mañana de Radio Acogida.

Así estamos en la mañana de Radio Acogida cuando ya son las 9 de la mañana con 26, 9 de la mañana con exactamente 26 minutos. Atención, tenemos una tarjeta Banco Estado Cuenta Ruth Visa a nombre de, por supuesto, de Claudio Torres Gajardo. Claudio Torres Gajardo puede venir a retirarla a nuestros estudios de Radio Acogida a esta hora también de la mañana. Para nuestros amigos auditores quienes están en sintonía de la programación de la mañana de Radio Acogida en este día de hoy. Así que si está en sintonía nuestro amigo Claudio Torres Gajardo, puede venir a retirar su tarjeta Banco Estado Cuenta Ruth Visa a nuestros estudios de Radio Acogida en este día de hoy. Ya, vamos con otro tema musical y ya se viene el informe del tiempo a esta hora de la mañana.

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1: Son las 9:30.
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3: Bueno, a esta hora presentamos el informe del tiempo. Vamos a ver cómo va a estar estos próximos días acá en la región de Los Lagos. Bueno, a esta hora una mañana bastante helada. Tenemos una mínima de menos 3 grados. Tenemos a esta hora de la mañana. Para hoy día se espera una máxima de 11 grados, nublado a parcial. Para este día viernes 3 tenemos una mínima también bastante helada a la mañana. Una mínima de menos 2 grados, una máxima de 12 grados, despejado. Para este día sábado 4 tenemos una mínima de menos 1 grado, una máxima de 11 grados, despejado. Bueno, así he estado presentando el informe del tiempo presentado por la Dirección Meteorológica de Chile.
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1: Así estamos en la mañana de Radio Acogida cuando ya son las 9 de la mañana con 40 minutos. Así estamos en la programación de este día de hoy con bastante viento también acá en la región de los lagos. En esta presente jornada donde hay algunas rutas que están siendo interrumpidas por árboles caídos también que los informan también a través de nuestras redes sociales. Así que es importante destacar a tener máxima precaución porque bueno, hay algunos árboles caídos, algunos sectores que están sin suministro eléctrico también y también que los han informado durante el transcurso de la mañana. Vamos a quedarnos con otro tema musical para seguir compartiendo esta presente jornada.

9 de la mañana con 54 minutos. 9 de la mañana con 54. Bueno, sigue el sistema frontal de viento. También en la precordillera vamos a entregarle importantes informaciones. SENAPREC mantiene monitoreo de viento. Puelche supera los 130 km por hora en la precordillera. El director regional del organismo, Daniel Eprech, advirtió sobre la compleja situación climática que afecta principalmente a las comunas de Panguipulli, Futrono, Lago Ranco y Río Bueno. La región de los ríos se encuentra en medio de una contingencia meteorológica marcada por ráfagas de viento con gran intensidad, especialmente en la zona precordillerana. Para conocer el estado de la emergencia, las medidas de prevención, grupo también dijo Daniel Epech, encargado de regional de SENAPREC, quien entregó el balance reactualizado de la situación que mantiene a los equipos de emergencia en alerta máxima. El director, para comenzar, ¿cuál es el balance general de la afectación viento de relación hasta el momento? Estamos trabajando desde hace varios días en esto, lo que se recuerda a que ha caído árboles sobre los tendidos eléctricos, lo que nos mantiene con poco más de 9.400 clientes sin suministro eléctrico de energía. También hemos tenido situaciones, voladura de techumbres, algunos sectores que están siendo afectados también por lo mismo. Estamos monitoreando los redoblados y en conversaciones permanentes con las autoridades sobre este tema puntual. Bueno, también vamos a contarle también que, bueno, está siendo afectado, por supuesto, también algunos sectores como, por ejemplo, el sector de Mantilhue, Pisupisue, están, dicen, hasta hace dos días sin suministro eléctrico. Sectores de Mantilhue, Pisupisue, están sin suministro eléctrico. Bueno, acá en Entre Lagos, población Villa Esperanza sin luz también. Bueno, en Entre Lagos algunos sectores también, como Nueva Esperanza, Puente Golgol también, que ahí cayó un árbol durante el transcurso de la mañana también. Así que, bueno, máxima precaución. También hubo una caída de árbol en la mañana. En el sector del fondo El Portón también. Hubo una caída de un árbol también en la carretera. Así que, bueno, la máxima precaución a todos los conductores que van por alguna ruta. La máxima precaución también para que, bueno, no tengamos una situación que en este caso lamentar. La población, los volcanes también están sin luz. Así que esta es la importante información en esta mañana, en lo que es la mañana de Radio Acogida. Vamos entonces con otro tema musical, siendo las 9 de la mañana con 57 minutos.

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2: Son las 10 de la mañana.
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2: Así es, así estamos en La Mañana de Radio Acogida, también en esta presente jornada, en este día de hoy, para todos los amigos auditores quienes están en diferentes sectores de la comuna de Puyehue. Vamos a reiterar, atención, tenemos una tarjeta Banco Estado Cuenta Rut Visa a nombre de Claudio Torres Gajardo. Atención, tenemos una tarjeta Banco Estado Cuenta Rut Visa a nombre de Claudio Torres Gajardo. Pueden ir a retirarla hasta la 1 de la tarde a nuestros estudios de Radio Acogida en calle Bernardo Higgins número 539. Reiteramos, tenemos una tarjeta Banco Estado Cuenta Rut Visa a nombre de don Claudio Torres Gajardo. Pueden ir a retirarla hasta la 1 de la tarde acá en nuestros estudios de Radio Acogida en este día de hoy. Son las 10 de la mañana con exactamente ya con 7, 10 de la mañana con exactamente ya con 7 minutos para seguir avanzando en esta presente mañana de este día de hoy para todos los amigos auditores quienes están en diferentes sectores de la comuna de Puyehue y sus alrededores en esta presente jornada en este día de hoy. Vamos a quedarnos con un clásico del año 1970, claro que sí, lo vamos al recuerdo también de aquellos años. Vamos con un recuerdo en esta mañana, de la mañana de Radio Acogida.

Ah, sí, estamos en la mañana de Radio Acogida, claro que sí, en esta presente jornada, en este día de hoy para todos los amigos auditores. Vamos a quedarnos con los prisioneros, esto se llama Tren al Sur.

Sí, estamos en la mañana de Radio Acogida, claro que sí, cuando ya son las 10 de la mañana con 24 minutos. 10 de la mañana con 24 para usted que está también en sintonía de la programación de esta presente jornada, para usted que va viajando, usted que está en sintonía de la programación de la mañana de Radio Acogida. Recuperan camioneta y especies tras robo de Departamento de Salud en Keilen. Dos menores son detenidos. Dos menores de 14 y 15 años fueron detenidos por carabineros tras un robo que afectó al Departamento de Salud Municipal de Keilen. Los adolescentes habrían ingresado por la ventana del recinto sustrayendo una camioneta institucional, además de especies como un microondas y 8 equipos computacionales. Al respecto, el capitán de la sexta comisaría de Quellón, Sebastián Ugarte, informó que el trabajo policial terminó identificando a los involucrados y recuperar parte de lo robado. Bueno, son algunas importantes informaciones en esta mañana, en lo que es la mañana de Radio Acogida. Ya se vienen nuestros amigos de R&S Distribuidora, vamos a quedarlos con Garras de Amor.

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1: Son las 10:30.
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1: Son las 11 de la mañana.
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3: Oh, Carlis, maestro.

0: Porque son parte de la familia, ¿sabes? Si pareciera que le conocen los gustos en las canciones, no sé. Y así se pasa volando en la mañana, hasta que los niños vuelven. Ahí ellos me la cambian, al tiro.
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Así estamos en la mañana de Radio Acogida, cuando ya son las 11 de la mañana con 5 minutos. Nos acaba de llegar un mensaje, atención. 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

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Vamos también a contarle también en esta mañana para nuestros amigos auditores quienes están en sintonía de la programación de lo que es la mañana de radio acogida en este día de hoy. A ver, tenemos la tarjeta de Banco Estado Cuenta Luz Visa a nombre de Claudio Torres Gajardo. Atención, tenemos una tarjeta de Banco Estado Cuenta Luz Visa a nombre de Claudio Torres Gajardo. Pueden ir a retirarla hasta la 1 de la tarde de nuestros estudios de radio acogida. Vamos a contarle también que, atención, bomberos de Chile rescata a sobrevivientes en Venezuela tras 8 días bajo los escombros. El equipo de USAR de bomberos de Chile logró rescatar con vida a un hombre que permaneció sepultado durante 8 días bajo los 140 toneladas de escombros del localizado en Catina del Mar, estado de Guaira, tras dos devastadores terremotos que afectaron a Venezuela. La compleja operación de salvamento culminó exitosamente tras más de 70 horas de intensas labores, interrumpida por parte de especialistas chilenos. La víctima, identificada como Hernán Gil, un vigilante de 43 años de edad, se encontraba atrapado desde el colapso de la estructura, originando dos sismos de magnitud 7.2 y 7.5 que azotaron al país caribeño. El despliegue simultáneamente de la denominada Zona Cero contó con una coordinación internacional que incluyó brigadistas de rescate procedentes de México, Costa Rica, Portugal, El Salvador. Durante el encierro del sobreviviente, las fuerzas de tarea se consignaron suministrar soporte de vital aire de forma continua y aplicar hidratación invasiva mediante el uso de sondas especializadas. Los rescatistas debieron mitigar el riesgo de inminente de nuevos derrumbes mediante estabilización y apuntamiento técnico de la estructura colapsada. El éxito de la maniobra del continente nacional consolida la capacidad operativa del alto estándar técnico de los equipos de emergencia del país de misiones humanitarias fuera de nuestra frontera, República de Chile. Así que esto fue lo que bomberos de Chile rescata a sobreviviente de Venezuela tras 8 días bajo los escombros. Son algunas importantes informaciones que le estamos entregando en esta mañana, en lo que es la mañana de radio acogida. Puedes seguir programando tu música, tus pedidos, tus saludos, claro que sí, en esta mañana al 64-23-71-484, 64-23-71-484, como también lo puedes hacer al más 569-7174-4756, más 569-7174-4756. Continuamos en la mañana de Radio Acogida.

Ahí pasaba Mon Laferte con Juanes, ese tema musical para seguir compartiendo nosotros hasta la una de la tarde. Bueno, siguen llegando más informaciones referente a lo que es estos, la causa del viento también en algunos sectores también. Bueno, fuertes vientos, Puelche causa estragos en Futrono, con voladura de techos y personas lesionadas. Un fuerte temporal de viento está afectando la región y ha sentido con fuerza especialmente las comunas cordilleranas como Panguipulli, Futrono y Lago Ranco y algunas comunas. Las intensas ráfagas de viento comenzaron la tarde de noche del día martes 30 de junio y también manteniéndose durante toda la noche y todo el día y hoy en día miércoles y el día jueves, dejando un saldo múltiple de emergencias. En las primeras horas de este evento meteorológico se han confirmado diversas emergencias de la comuna en Futrono, movilizándose a las unidades de rescate hacia distintos puntos para atender a los requerimientos. Según los antecedentes recabados, también la situación más crítica se vivió en el sector de Mariquina, donde se han reportado al menos 5 casas afectadas por la voladura de los techos y personas lesionadas. Accidente de Yifén. El viento también provocó un grave accidente en el sector de las vertientes de Yifén. En este punto, 2 adultos cayeron desde un techo producto de una ráfaga de viento. Intentaban clavar la estructura para asegurarla, debido a ser trasladados de urgencia en la ambulancia hasta Futrono. Respecto a la conectividad de los caminos, el tránsito vehicular estuvo completamente cortado por al menos 30 minutos del día de ayer en la ruta T-559, que conecta hacia la zona cordillerana de Maule. La interrupción se produjo en el sector de Choyico tras la caída de un árbol de gran tamaño. La emergencia que fue atendida por bomberos de Yifén, quienes cortaron el árbol para despejar la vía. Asimismo, durante la mediodía del día de ayer se registraron la caída de árboles en el camino hacia el puerto Futrono, lo cual fue rápidamente despejado por bomberos de la comuna. En esta hora del día de hoy jueves, voluntarios de Yifén se desplazan de forma urgente hacia el sector de San José debido a un nuevo aviso de árbol caído en el camino hacia la cordillera. Se hace un llamado a los conductores a transitar precaución debido a que el viento continúa con ráfagas de mediana y alta intensidad probables de caída de ramas o árboles en algún sector. Bueno, esto que está pasando no solamente está siendo afectado la región de los ríos, la región de los lagos, sino también a la región del Biobío también y parte de algunas localidades también que están siendo afectadas por voladura de techos y caída de árboles con este viento Puelche, no solamente que lo está afectando a nosotros a la comuna de Puyehue, sino también gran parte del territorio. Son las 11 de la mañana con 16 minutos y también vamos a recordarle a nuestros amigos auditores que están en sintonía hacerle una mantención a sus calefactores a leña, su estufa a leña, su combustión lenta, porque bueno, bastante frío hace en las mañanas, en las tardes, así que hacerle una mantención como corresponde para que bueno, no tengamos ninguna emergencia que lamentar. Saludo para Eugenia Gómez, dice buenos días, muchas bendiciones para cada uno de ustedes. Gracias, amada amiga Eugenia Gómez, que los escribe también en esta mañana, en la mañana de Radio Acogida. Bueno, nos llamó la señora Leo también, que está en sintonía también en esta mañana y nos pide un tema, quiero ser libre en esta presente jornada. También lo llamó Joaquín, que lo está escuchando también a esta hora en el sector de Pilmaiquén. Saludo para Joaquín de Pilmaiquén, que bueno, nos contaba que ya, ahí en su casa ya regresó la luz. Nuestro amigo Joaquín, que estaba cortada la luz, y ya regresó, dice nuestro amigo Joaquín, ahí a su casa en el sector de Pilmaiquén, y lo puede escuchar en esta mañana. Y nuestro amigo Joaquín los programa un tema musical de los ladrones sueltos en esta presente mañana. Ya, vamos entonces con los pedidos musicales para seguir avanzando, siendo las 11 de la mañana con 18 minutos. 11 de la mañana con 18 minutos, así estamos en la mañana de Radio Acogida. Sí.

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0: Vamos a quedarnos con este tema solicitado por la señora Sonia Medina desde Pilmaiquén, que los pide a Albano y Romina Power.
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1: Son las 11:30.
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Saludos para la señora Sunilda Kievlo, también que está en sintonía en esta mañana, en la mañana de Radio Acogida, porque los pedía ese tema musical de Población del Colorado, el llanero de Ñuble y su banda ranchera, Tierra Mala. Así que saludos para la señora Sunilda Kievlo, de Población El Colorado, también que los pedía ese tema musical en esta mañana, lo que es la mañana de Radio Acogida en este día de hoy, para todos nuestros amigos auditores quienes están en sintonía de la programación. 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Así que es importante destacar esta importante información que le estamos entregando en esta mañana de este día de hoy para todos los amigos auditores quienes están en sintonía también en esta presente jornada. Usted que va viajando y está también a través del 100.9 Radio Acogida en este día de hoy. Vamos también a contarle también a nuestros amigos auditores que ya se viene lo que es la Puigua. Claro que sí, porque ya comenzó la Puigua desde mucho antes, también acá en la comuna de Puyehue. Desde bastante rato que empezó la Puigua, pero bueno, la Puigua Cultural de Puyehue ya está aquí. La fiesta cultural de invierno más importante del sur de Chile te invita a disfrutar de una programación llena de tradiciones, gastronomía, artesanía, cultura y espectáculo para toda la familia. En Entre Lagos, comuna de Puyehue, programa de actividades, sábado 4 de julio, habrá un carnaval de invierno a las 10 de la mañana en la Plaza de Armas, Gran Cazuelazo desde las 12 del día en la Casa de la Cultura. Función de teatro a las 6:30 de la tarde en la Casa de la Cultura. El día domingo 5 de julio también habrá Delicia de la Puigua a las 19 horas 7 de la tarde en la Casa de la Cultura. Miércoles 8 de julio, Muestra Ancestral Puigua 2026. Jueves 9 de julio, Día de la Familia e Infancia en la Explanada de la Costanera de Entre Lagos. Hora de teatro, ¿Quiénes somos? Para jugar. 6:30 de la tarde en la Casa de la Cultura. Viernes 10 de julio, Muestra Mapuche Huilliche a las 12 del día en la Casa de la Cultura. Sábado 11 de julio, Muestra de Comidas Patrimoniales a las 12 del día en la Casa de la Cultura. Noche de cierre a las 20 horas en la Casa de la Cultura. Ven a vivir una experiencia llena de identidad, cultura y tradiciones en el corazón de Puyehue. Así que ahí está el importante dato también que le estamos entregando y comienza este día sábado 4 de julio la Puigua Cultural Puyehue 2026. Va a comenzar con, reiteramos, con Carnaval de Invierno a las 10 de la mañana en la Plaza de Armas, Gran Cazuelazo desde las 12 del día en la Casa de la Cultura y función de teatro a las 6:30 de la tarde en la Casa de la Cultura para este sábado 4 de julio actividades.
Y el día domingo, por supuesto, día domingo 5 de julio, de Delicias de la Puigua a las 19 horas, 7 de la tarde, en la Casa de la Cultura. Así que importante dato, también información que le estamos entregando en esta mañana, en la mañana de Radio Acogida. Puedes seguir programando tu música, tus pedidos, tus saludos al 64-2371-484. 64-2371-484. Continuamos siendo las 11 de la mañana con 47 minutos.

Estamos en la mañana de Radio Acogida, cuando ya son las 11 de la mañana con 55. 11 de la mañana con 55 minutos. Seguimos avanzando en esta presente jornada de este día de hoy para usted que está en diferentes sectores de la comuna de Puyehue y sus alrededores en esta presente jornada. Vamos a quedarnos con algo de Cristian Castro, solicitado por Magdalena del sector de Piso Pisoe. Los pide a Cristian Castro en la mañana de Radio Acogida.

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1: Son las 12, mediodía en Chile.
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5: Sí, estamos en esta hora de la tarde para seguir avanzando, pero antes tenemos una visita por acá. El concejal don Renato Uribe, que viene a entregar algo impuntual, que se inauguró de la reposición del SECOF sector El Encanto, que él lo va a contar un poquito más de esta actividad que se realizó el día de ayer, donde estuvieron presentes autoridades también. Así que le damos la bienvenida a Renato. Buenas tardes, Renato, ¿cómo estás?
6: Muy buenas tardes, don Jaime. Un afectuoso saludo a los auditores de Radio Acogida que estén en sintonía.
5: Bueno, Renato, vamos a conversar referente a este tema de la reposición del SECOF, que, bueno, se realizó una importante actividad también en el sector de ahí mismo del Encanto, ¿no?
6: Exactamente, el día de ayer nos citaron por invitación del Servicio de Salud a esta actividad de inauguración del SECOF del Encanto, ya. Del nuevo SECOF del Encanto, porque había un SECOF que no reunía las condiciones para poder hacer la atención como corresponde. Así que, por lo tanto, yo quiero destacar, antes que todo, y antes que nada, el trabajo del Comité de Salud del sector del Encanto, ¿ya? Y más aún aquellos que hoy día ya no están en el servicio y que el día de ayer fueron reconocidos no estando presentes, como lo fue don Carlos Vela, en su momento, que fue uno de los impulsores y propulsores de poder realizar las mejoras y obtener un SECOF a la altura de la necesidad del sector, así que por lo tanto no es menor lo que se realizó el día de ayer. Una inversión de 1.280 y tantos millones de pesos costó esta inversión, Jaime, y yeah. Por el conocimiento de las autoridades. Y ahí tuvimos presentes invitados a esta ceremonia de inauguración del nuevo SECOF del Encanto. Bueno, aquí estuvimos los presentes los concejales y concejalas, la Julieta Palma, la Patricia Obando, Ervin Abri, que les hablo, estuvimos presentes en representación del Consejo Municipal y obviamente la alcaldesa y las autoridades provinciales y regionales que estuvieron presentes en esta actividad, yeah. Que no es menor. Es un servicio que atiende a más de 1.600 personas en el sector del Encanto, que beneficia no solamente al Encanto, Santa Elvira, Pulelfo, Bahía, Las Parras, El Taique, sectores que se concentran en la atención en este nuevo SECOF del Encanto, claro. Y que viene a mejorar las condiciones de trabajo de los funcionarios y obviamente viene a darle una mejor calidad de vida y de atención a aquellos que van al SECOF y tienen buenas condiciones para poder hacer las
5: claro, esperas antes de ser atendido. Es complejo de repente por una atención venir desde El Encanto, Las Parras, venir a atenderse acá al CEFAN. Entonces, si tienen el SECOF, ahí ya está ahí mismo, o sea, ya se le hace una atención ya más oportuna y más cerca.
6: Exactamente, lo que pasa es que el reúne algunas condiciones que los nuevos SECOF no tienen. Ya. Como por ejemplo el que tengan una casa los que, en este caso los encargados del establecimiento, o bien la persona que está a cargo del SECOF del Encanto, que las hace de cuidador y también es funcionario, claro. Y ahora los nuevos SECOF se dan información que no venían en esas condiciones, o sea, toda la gente tenía que trasladarse al lugar y no contar con una persona estable en ese sentido, así que un afectuoso saludo a Johan, que tiene una habitabilidad no menor para su uso en el sector, así que por lo tanto hay una persona que está en el recinto y que no está desprotegido aparte de toda la seguridad que tiene. Claro. Así que tenía una nueva tecnología, de acuerdo a la información que se entregó el día de ayer y que no estaba en conocimiento, pero sí me sirvió poder interiorizarme de los detalles de la construcción de este recinto, así que por lo tanto reúne todas las condiciones antisísmicas y obviamente de independencia de los servicios de agua, luz, que a veces por algunas circunstancias no tienen algunos inconvenientes en el sector, así que por lo tanto tiene una independencia para poder funcionar de manera solitaria, digamos así, claro. En esas circunstancias, así que por lo tanto hay cosas novedosas que tiene este SECOF y que se debe agradecer a aquellas personas que tuvieron desde hace tanto tiempo esperando que se hiciera la remodelación y obviamente también dar un

0: Un saludo a los usuarios que tuvieron paciencia de poderse atender en lo que es el Centro Comunitario del Encanto, que fue habilitado para poder atender el público del sector, ¿ya? Entonces, porque no se podía atender de otra manera a la
1: Claro.
0: gente porque se demolió el seco antiguo y se repuso en el mismo lugar, con mejores condiciones y obviamente con mucho más amplio el terreno donde se emplazó. Ahí también hay que dar a conocer de que este SECOF se construyó y se amplió el radio del terreno, por lo tanto también se tuvo que quitarle un poco de terreno a lo que es el establecimiento de cocinante de la Escuela Rural del Encanto, pero en compensación de eso también se hizo la adquisición de un terreno que se está trabajando para que ellos puedan recuperar esa cantidad de tierra que se les quitó al recinto para que puedan ellos
1: Ahí
0: hacer
1: había
0: su ampliación.
1: una, Renato, había una, bueno, yo escuché que había un, bueno, algunos están en desacuerdo porque, bueno, obvio que le iban a quitar un poco de espacio a la escuela, pero de esta forma yo creo que ya se, bueno, se solucionó ese problema, como
0: Sí,
1: dices
0: por
1: tú.
0: supuesto. Lo que pasa es que por la ley del royalty minero, el municipio, el Consejo Municipal hizo la aprobación de recursos para poder adquirir un porcentaje de terreno aledaño al establecimiento educacional. Así que, por lo tanto, tratamos de compensar esa disminución de terreno que tuvo el establecimiento educacional El Encanto por el terreno aledaño que se hizo la adquisición con recursos del royalty minero. Así que hay que reconocer también que el centro padre del establecimiento ha estado en reiteradas oportunidades viendo el avance de la adquisición del predio, así que por lo tanto ahora esperamos que se concrete lo más rápido posible los detalles para poder entregar hacer la compra efectiva del terreno para que pueda ser utilizado por el establecimiento educacional en compensación del terreno de los metros que se le quitaron para poder hacer la construcción del SECOP, que necesitaba obviamente una cantidad de metros mínimos para poder ser construido. Ese es el objetivo de lo que significan los recursos que se destinaron por intermedio de los recursos del Royalty Minero. Como también hay que dar a conocer de que el establecimiento va a contar con un vehículo el que se aprobaron los recursos también con recursos del Royalty Minero, ¿ya? Para el
1: O sea,
0: establecimiento,
1: no
0: un vehículo
1: solamente
0: 4x4.
1: el seco del Encanto va a ser, bueno, está
0: Su
1: ya
0: remodelación, exactamente.
1: claro, sino también va a contar con un vehículo, me dices tú, ¿no es cierto?
0: Claro,
1: Sí,
0: obviamente el Consejo Municipal ya aprobó los recursos para la adquisición de un vehículo. Ahora, lo que se está viendo son las condiciones de la compra del vehículo en
1: Ah,
0: relación
1: claro.
0: a la modalidad. Si se compra un vehículo para el uso exclusivo, o sea, va a ser uso exclusivo del SECOF del
1: Claro,
0: Encanto,
1: correcto.
0: pero si se compra o se arrienda un vehículo por intermedio de una automotora para que pueda no tener inconveniente las veces que pueda sufrir algún siniestro en la camioneta y no queden sin el vehículo operativo.
1: Claro, la
0: Entonces,
1: idea,
0: esas
1: claro,
0: son
1: yo creo que
0: situaciones
1: la...
0: que se tienen que hablar. Si lo compra la municipalidad, los recursos están. Puede comprar la camioneta el día de mañana si en
1: Eso
0: caso lo estima
1: sería bueno
0: conveniente,
1: de tener las
0: ¿ya?
1: cosas como si es el vehículo propio para no estar con, como decís tú, a lo mejor arrendar. Tú sabes qué significa un gasto extra, entonces no es como lo propio, tener lo propio y ya contar con el SECOF que tenga su propio vehículo que sea del establecimiento.
0: Sí, por las condiciones del lugar y del sector, obviamente es necesario contar con un vehículo 4x4, que es la demanda que tenía el servicio, ¿ya? Pero con estos recursos que llegan a los municipios, que le llega al municipio por intermedio del royalty minero, hay que dejarlo establecido que es un beneficio que le llega a todos los municipios de Chile, a algunos más, a otros menos, pero son recursos que están a libre disposición del municipio y que obviamente la alcaldía pone en consideración algunas propuestas y obviamente en estas propuestas estaba lo que es la adquisición de este vehículo 4x4 para el SECOF del Encanto. Así que por lo tanto, esperemos
1: Excelente noticia.
0: que la decisión que tome la administración de comprarla y que sea, o sea, que va a ser uso exclusivo del SECOF, o bien arrendar un vehículo para no tener los inconvenientes de que por alguna pana que pueda tener el vehículo, se quede sin el vehículo el servicio.
1: Claro,
0: Ese es el
1: correcto.
0: objetivo de estos recursos, ¿ya? O sea, así que, por lo tanto, tratamos de compensar como Consejo Municipal la compra del terreno aledaño al establecimiento educacional y compensar los metros que era necesario darle para el SECOF del Encanto pueda concretarse la construcción. Así que, por lo tanto, también obviamente está el compromiso y los recursos ya se se aprobaron dentro del Consejo Municipal para la adquisición de un vehículo 4x4 para el SECOF. Vamos a tener el SECOF ya está en funcionamiento hace bastante rato, así que por lo tanto el día de ayer era el protocolo de hacer la inauguración como corresponde, ¿ya? Así que yo quiero felicitar a la comunidad del sector del Encanto y lugares aledaños, y especialmente a la directiva del Comité de Salud, a la señora Eugenia Jaramillo y a quienes en su momento iniciaron este trabajo de poder concretar este sueño de contar con un servicio en que tenga las óptimas condiciones y que no tenga las falencias que tenía el antiguo SOCOF, que era
1: Claro.
0: lo que se dio en su momento y lo que había y que había que recibirlo.
1: Claro.
0: Pero obviamente el pasado de los años era necesario hacer la mejora de este recinto y obviamente la construcción de este nuevo mobiliario viene a darle otro plus,
1: Claro.
0: otra mirada al sector que va avanzando, como nos gustaría avanzar en distintos sectores, pero de acuerdo a lo que son las políticas estatales, a veces se demoran. Esto se demoró alrededor de 10 años que se concretara con con el corte de cinta el día de ayer, así que por lo tanto también se debe reconocer que las autoridades, independientes de la administración local y de gobierno, han tratado de avanzar con los compromisos que se adquirieron en su momento. Estuvo el delegado, el director de Servicios de Salud, los consejeros regionales, y obviamente tratando de dar a conocer de los esfuerzos que se realizaron para concretar el objetivo de tener un SECOF, un centro de atención
1: Óptimo,
0: familiar para
1: claro.
0: el sector en óptimas condiciones.
1: Exactamente.
0: Así que esa era la información que quería entregar a la comunidad en relación a lo que fue nuestra visita y presencia dentro de lo que fue esta actividad de la inauguración del nuevo SECOF del Encanto que se realizó el día de ayer, 1.280 y tantos millones de pesos, que es una inversión no menor, y que viene a darle otra cara al sector y obviamente a mejorar las condiciones para los usuarios y obviamente para los trabajadores del servicio. Así que
1: Exactamente.
0: contento con participar en esa actividad y que los recursos de todos los chilenos sean invertidos en mejorar la salud y los recintos de los distintos sectores de la comuna de Puyehue. Esperemos que sigamos avanzando con las mejoras y que no quedemos estancados con
1: Claro.
0: otros establecimientos que igual necesitan una mejora y a la vez también necesitan algunos que se concreten algunos compromisos como es la estación, la puesta de Pilmaiquén, que tienen algunos compromisos que todavía no se han concretado. Así que esperemos que se vaya avanzando y poderle dar mejor calidad de vida a los usuarios de los sectores, y esperamos que se concreten esos compromisos que están pendientes y que todavía no se han concretado.
1: Así es.
0: Ese era el objetivo, Jaime, de entregar esta información a la comunidad. Se están invirtiendo los recursos de todos los chilenos en los sectores y especialmente hay inversión y hay compromisos que asume el Consejo Municipal como son la destinación de los recursos del royalty minero para poder darle cabida a las demandas que no pueden ser cubiertas en forma rápida con los recursos del gobierno regional o con proyectos que son presentados a las distintas reparticiones gubernamentales, que tienen su burocracia y tienen su tiempo de aprobación y presentación, y eso significa demora. Así que, por lo tanto, estos recursos del Royalty Minero vienen a dar solución parcial a las necesidades que tiene la comunidad con alguna demanda. Ya se construyó un puente, se hizo la adquisición de un bus, se hizo la adquisición con recursos del Royalty Minero de un full track para la Asociación de Fútbol Entre Lagos. Se han hecho inversiones gracias a los recursos de estos Royalty Minero, y hay que reconocer de que a veces uno quisiera que se cubrieran todas las demandas de la comunidad, pero la prioridad la presenta el alcalde y obviamente nosotros podemos sugerir y ellos y aprobar las propuestas que se han entregado en relación a la cantidad de recursos que se han destinado a los municipios por este concepto del Royalty Minero. Así que contento de este nuevo SECOF del Encanto, que va a tener una camioneta a disposición con recursos adicionales entregados a los municipios por el Royalty Minero, y obviamente esperamos concretar en un futuro no muy lejano la adquisición del predio para compensar lo que se le quitó al establecimiento educacional del Encanto. Y saludar también a la Junta de Vecinos del Encanto, que facilitó las dependencias para que puedan ser atendidos y poder hacer funcionar el SECOP mientras se construye este nuevo recinto. ¿Ya? Eso era, Jaime. Muchísimas gracias.
1: Por supuesto, adelante. Bueno, no te dudes de acercarte acá para informarle a la comunidad lo que se está realizando.
0: Sí, yo quiero adelantar un poco, Jaime, que se lo había pedido la posibilidad de poder conversar con Emilia Nullado, nuestra diputada, que fue la que priorizó una lucha que tenían, una demanda que tenían los pequeños agricultores o los pequeños, llámese las personas que son feriantes, claro, chacareros, pequeños agricultores que vendían sus productos en las ferias y que tenían que pagar un impuesto adicional de acuerdo a la cantidad de recursos que declaraban. Así que, por lo tanto, esa información lo vamos a entregar el día sábado. Va a venir la diputada a hacer la presentación. Ella estuvo participando antes de ayer en una reunión que se realizó invitada por la alcaldesa de Puerto Octay con los pequeños agricultores y personas que se dedican a la venta de productos en las ferias libres. Así que, por lo tanto, ahí se esclareció un poco, pero también necesitamos aclararle a las personas que se dedican a la venta en ferias libres de que se hizo una modificación y que ya no hay una exigencia que estaba dada desde hace un tiempo atrás. Así que, por lo tanto, el día sábado vamos a estar entregando esa información con la diputada por este medio de comunicación que siempre ha tenido las puertas abiertas para poder entregar la información oportuna. Eso era, Jaime, en relación a la visita a tu medio de comunicación, así que un afectuoso saludo a los auditores de Radio Acogida. Muy buena música has tenido, así que por lo tanto...
1: Lo último, Renato, ¿qué te pareció? Mira, imagínate, los pilló con el viento, bastante viento, y no solamente ha hecho estrago acá en la región de los lagos, sino en la región de los ríos, Biobío, Villarrica, o sea, hemos visto todas las redes sociales, lamentablemente, que han, bueno, los árboles caídos, voladura de techo y...
0: Oye, si nosotros estamos esperando que pasen los 3 días de Puy, bueno, sí, claro. Eso es lo que... Pero nos ha tocado duro. En la comuna, caída de árboles, corte de luz, y eso es algo que no se puede
1: evitar,
0: claro. O sea, no se puede prever.
1: Yo no pensaba, mira, Renato, que solamente nosotros estábamos siendo afectados, sino también, imagínate, el Biobío, Villarrica, por allá, que una voladura de techo completa una casa.
0: Entonces... Pasa al norte, sí. Bueno, son consecuencias del cambio climático y vamos a tener que estar acostumbrarnos a...
1: Imagínate, en Alemania, Francia, esos países están en Europa muriéndose de calor.
0: Demasiados cambios va a tener el mundo en relación al cambio climático, así que, por lo tanto, hay que adecuarse a los cambios y tratar de asegurar
1: que el año las pasado, construcciones. Antepasado, ¿te acuerdas que en esta época bastante lluvia, llovía en este tiempo?
0: Es que estaban bien marcadas las estaciones del año. Así que hoy día, mira, ¿sabe qué? Aprovechando esta conversación, bueno, también se inicia la pulga cultural.
1: Claro,
0: así
1: que el día sábado.
0: Está haciendo propaganda la naturaleza a lo que va a ser esta,
1: sí, pues, se adelantó.
0: Esta pulga cultural se que adelantó. Se inicia este fin de semana y es donde estamos también convocados como concejales a participar en esta actividad. Así que va a ser una hermosa actividad que se ha venido dando desde años atrás y que por lo tanto se ha mantenido, que la idea en su momento fue romper la estacionalidad, no solamente dedicarse a las actividades de verano. Se realizó esta pulga cultural con el objetivo de romper la estacionalidad y hacer actividades en invierno, así que por lo tanto hay una parrilla de actividades que se van a realizar. Y que tú ya te he escuchado que les has dado...
1: Sí, le hemos estado dando...
0: Les has dado publicidad, difusión a lo que es esta actividad que se va a iniciar este fin de semana. Así que por lo tanto esperamos participar desde el día sábado hasta... De este día sábado 4 de julio hasta el sábado 11 de julio, que son las actividades. Exacto. El carnaval, el cazuelazo, peña invernal, la muestra artesanal de la Puig en la Casa de la Cultura, son todas actividades que están dentro de la programación en las redes sociales del municipio y que no está de más darla a conocer y invitar a la comunidad a participar, a acompañar a estas actividades, a ver las actividades que se van a realizar y obviamente a los turistas que se inician las vacaciones de invierno. Exacto. Y que pueden tener esta programación como material de adicional de poder salir a algunos lugares. Así que hago la invitación a todos los que están en sintonía de Radio Acogida a nivel no solamente local, sino que a nivel provincial y regional, de acuerdo a tu medio, de que vengan a participar a esta actividad y que vengan a lo que va a ser esta programación de la Puigua Cultural este sábado 4 de julio, y que vamos a tener actividad hasta el día 11 de julio en la Casa de la Cultura, y obviamente actividades que tienen que ver con
1: Claro.
0: recuperación de las tradiciones, y obviamente con actividades que tienen que ver con romper esta estacionalidad, que es el
1: Exacto.
0: objetivo de hacer esta, y que no solamente está destinada a los adultos, sino que también a los niños, y que se agradece que sean consideradas las actividades el Día de la Familia y la Infancia, que está en la explanada. Van a haber obras de teatro, las muestras artesanales, van a haber peña, van a haber ballet folclórico, Hijos de la Tierra en la Casa de la Cultura, presentaciones que se van a dar gratuitamente en este recinto, y que todo está destinado en la Casa de la Cultura. Así que
1: Así es.
0: hago la invitación a la comunidad que participe en estas actividades, que asistan y que lo pasemos muy bien en esta versión de la Puigua Cultural de Puyehue, que se inicia
1: Exactamente.
0: este día
1: Sábado.
0: sábado. Así que cordialmente invitado a todos los vecinos y vecinas de la comuna de Puyehue y turistas que estén de visita
1: Claro,
0: o
1: de
0: que puedan
1: paso,
0: venir
1: exactamente.
0: a presenciar lo que es esta Puigua Cultural.
1: Ya por Renato,
0: Lo
1: muchas
0: extendimos un
1: gracias
0: poco,
1: por haber.
0: Jaime, de la actividad de
1: ¿Ya?
0: dar a conocer la inauguración del nuevo Seco del Canto, de dar a conocer los recursos del royalty que se han adquirido compromisos, y obviamente terminamos con lo que es esta 12.ª Puigua Cultural. Ya lleva
1: Claro.
0: 12 años. Así que cordialmente invitados a toda la comunidad a participar, y visitas que estén de paso también puedan acompañarlos y participar de lo que es esta Puigua Cultural en su 12.ª versión.
1: Exactamente.
0: Gracias, don Jaime.
1: Listo, Renato, que estés
0: Muy
1: bien. Chao,
0: amable. Nos
1: chao.
0: vemos el sábado.
1: Bueno, chao, chao. Ya, nosotros vamos con un tema musical y después una pausa para continuar en esta hora de la tarde.

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1: Son las 12 y 30 minutos.
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0: Así estamos en esta hora de la tarde, cuando ya son las 12 del día con 38, 12 del día con 38 minutos, para continuar nosotros en esta programación de esta hora de la tarde. Suspenderán vuelos de Cañal Bajo durante un mes por obras de mejoramiento en la pista. Una intervención total de la carpeta obligará a pausar las actividades comerciales en noviembre. El Ministerio de Obras Públicas destinará más de 1.400 millones de pesos al mejoramiento integral de la pista del aeródromo de Cañal Bajo en Osorno, ubicado a 4 kilómetros de Osorno. La inversión permitirá extender un 5 años de vida útil en la infraestructura y asegurar la operatividad, principalmente en el aeródromo de la provincia. Las obras obligarán a suspender los vuelos durante noviembre, situación que ya fue coordinada con la aerolínea Sky y LATAM, que mantienen servicio regularmente en la ruta Osorno-Santiago y viceversa. De hecho, fue elegido en noviembre como presentar las menores estadísticas de pasajeros del año y por ofrecer los términos generales y condiciones climáticas favorables para ejecución de trabajos sin mayor contemplación. El llamado a licitación del proyecto Conservación Mayor Aeródromo de Cañal Bajo fue publicado el día de ayer en el portal Mercado Público, con un presupuesto disponible de 1.400 millones de pesos para la ejecución de las obras. El CNM de Obras Públicas, Jairo Quintero, precisó que en el Ministerio de Obras Públicas creemos que la infraestructura y la conectividad presentarán la ruta más corta hacia el desarrollo. Y la región también genera empleos y mejorará la calidad de vida de las personas, lo que realizará una conservación mayor en consideración a la reposición de pavimentación mediante una carpeta asfáltica modificada a la polímeros de alta resistencia. Con ello se busca prolongar la vida útil de la pista, estimándose una extensión cercana a 5 años. Así que en noviembre se va a suspender los vuelos comerciales de la aerolínea Sky y LATAM en Cañal Bajo, porque van a hacer un mejoramiento, además de 1.400 millones de pesos, mejoramiento integral de la pista del aeródromo de Cañal Bajo en la ciudad de Osorno. Así que esta importante información que le estamos entregando en la región de Los Lagos también en esta jornada. Son las 12 del día con 40, 12 del día con 40 minutos. Saludamos también a la señora Juanita también, que está en sintonía también en esta jornada.
1: Jaime, ¿cómo está usted? ¿Cómo está todo? Saludos con cariño. Don Jaime, esto quería decirle que promocionen nuestras cositas, que estamos al lado del banco, con artesanía, con verduras, con plantas para trasplantar. Estamos aquí trabajando, así que quisiera que usted nos dé un lindo saludo y nos toque una linda canción. Y por favor, avise que estamos trabajando. Chao. Cuídese.
0: Para la señora Juanita ahí, que nos envía un audio también, y bueno, ahí están trabajando también en este día de hoy, así que saludo para la señora Juanita y todos los que están en esta programación habitual de Radio Acogida. Nosotros acompañándote hasta la una de la tarde, cuando ya seguimos avanzando, siendo las 12 del día con 40 y casi con 42 minutos. Ya, vamos entonces con otro tema musical para seguir compartiendo esta presente jornada.

Así estamos en esta hora de la tarde cuando ya son las 12 del día con 46 minutos, 12 del día con 46. Vamos a quedarnos con un tema solicitado por Samuel, que lo está escuchando también a esta hora de la tarde en el sector de Boquial. Saludo para Samuel de Boquial y los pide un tema de Alejandro Fernández. Vamos entonces de inmediato con este pedido musical.

Seguimos avanzando, siendo las 12 del día con 51, 12 del día con 51 minutos. Vamos a saludar también a nuestra amiga también, Camila, que los acaba de llamar. Saludo para Camila, que también lo está escuchando en el sector del Arrayán. Saludo para Camila del Arrayán y los programas, un tema musical de Cristina Aguilera. Así que saludo para nuestra amiga también que está en sintonía, en esta amiga Camila. Vamos entonces con este pedido.

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1: Ya con este último tema musical nosotros lo comenzamos, claro que sí, a despedir y lo vamos a volver a reencontrar más tarde de 5 a 7, a ver, no es de 5 a 7. Hoy día jueves, ¿verdad? Que hoy día jueves tenemos programa cristiano, así que nosotros lo vamos a estar acompañando solamente de 5 a 6, de 5 a 6 porque de 6 a 7 se viene el programa cristiano Cristo en la Peña, como todos los jueves de 6 a 7 de la tarde. Así que en la tarde para todos solamente una hora la vamos a estar acompañando en esta presente jornada. Continúe la programación de Radio Acogida para este día de hoy.

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2: Son las 13 horas.
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1: Son las 13 horas y 2 minutos.
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3: Revisemos información policial, vamos a las calles de Santiago, sabemos de un violento turbazo en Puente Alto, sabemos también de delincuentes que fueron atrapados después de haber robado una casa en La Reina y un ciudadano chino que sufre un millonario robo. Todo lo trae Pablo Rivera. Buenas tardes.
4: ¿Qué tal, Verónica? Rodrigo, muy buenas tardes. Comenzamos en la comuna de Puente Alto, esto por una familia que fue víctima de un violento turbazo al interior de su casa. Esto ocurre en calle Manuel Muñoz Bamondes, donde mientras un matrimonio y sus dos hijas, ambas menores de edad, luego de tomar once, fueron intimidados por 8 sujetos armados y encapuchados que ingresaron violentamente por la puerta del domicilio. Si bien la madre junto a sus hijas lograron esconderse en el segundo piso, el padre fue agredido y apuntado con un arma de fuego en la cabeza por parte de uno de los antisociales, mientras el resto sustraía especies avaluadas en alrededor de 3 millones de pesos. Pasemos a escuchar precisamente el relato de una de las víctimas sobre lo ocurrido.
5: Nosotros nos dimos cuenta cuando después de tomar once con las niñas, sentimos unos ruidos muy fuertes que estaban en la puerta de interior, que estaban tratando de sobrepasar. Aún así tenía fierro mi puerta y eran como 8 personas que estaban queriendo entrar. Entonces yo agarré mi celular, me fui con mis niñas a esconderme y mi esposo sí se llevó la mala pasada de que a él le pegaron para que no pueda hacer ninguna fuerza. Y los demás sacaron todo lo que podían tener de valor.
4: Nos trasladamos ahora hasta la comuna de La Reina porque 2 ciudadanos chilenos de 19 y 45 años fueron detenidos luego de cometer un robo al interior de una vivienda. Este ocurre en calle Francisco Vergara luego de que la Central de Seguridad Municipal recibiera una alerta por un robo al interior de un domicilio y que fue captado por las cámaras de seguridad. Esta situación es alertada a carabineros, quienes al llegar al lugar fueron los propios vecinos quienes les indican que los individuos estaban huyendo por los techos de las casas aledañas para precisamente evadir la acción policial. Sin embargo, tras una persecución que se extendió por algunos minutos, se logra la detención de estos sujetos en las inmediaciones del sector, quienes en su poder mantenían joyas y equipos tecnológicos que habían logrado sustraer desde el interior del domicilio. El capitán Roberto Torres, comisario de servicio de la 16, comisaría de La Reina, se refiere al respecto.
6: A raíz de un llamado que recepciona y comunica personal municipal referente a un robo efectuándose en un domicilio del sector de la comuna. En este sentido se activan los protocolos y un trabajo mancomunado y en conjunto a personal municipal. Se logra la detención de los sujetos quienes, ante la presencia de personal municipal y de carabineros, intentan huir por los domicilios cercanos. Y en este sentido, como ya les señalé, se logra la detención de estos 2 sujetos. Son 2 personas adultas mayores de edad, chilenas, quienes registran antecedentes penales sin ninguna causa vigente.
4: Lo otro tiene que ver con un ciudadano chino de 21 años que mientras llegaba a su casa en calle Sepúlveda Leighton fue abordado por 6 sujetos en una camioneta blanca, quienes rostro cubierto y con chaquetas azules, simulando ser funcionarios de la Policía de Investigaciones, lo golpean e intimidan, sustrayendo así 4 millones de pesos en efectivo. También al ingresar a su domicilio logran sustraer una caja con alrededor de 300 mil pesos. Pudimos conversar precisamente con algunos testigos de este hecho en el lugar. Pasemos a escuchar su relato.
7: Yo estaba en el negocio y de repente avisaron que estaban asaltando y toda la gente se escondió un poquito porque de repente pueden tirar algún balazo o algo, pero nada más. Y de ahí yo me entré y no vi más.
8: Al momento de venir hacia mi casa, salieron como 5 camionetas, una con baliza como de la PDI y chaleco y gente con el rostro tapado. Y ahí se dieron a la fuga y vi los ciudadanos chinos que lo habían asaltado y ahí le ayudé igual a llamar a seguridad.
4: Bien, y cerramos con la formalización de un ciudadano chileno de 51 años acusado de atentado y amenazas en contra del embajador de Estados Unidos.

0: Unidos en Chile, Brandon Judd, quien finalmente quedó con las medidas cautelares de arresto domiciliario total, prohibición de acercarse a la víctima, arraigo nacional y prohibición de tenencia de armas de fuego. Verónica Rodrigo.
1: La información con Pablo Rivera desde las calles de la capital. Gracias. Buenas tardes.
0: Buenas tardes.
2: Todo muy grave, muy violento, ¿no? Puente Alto, terrible, en medio de la impotencia de esta familia. Los dueños de casa se paran en un momento en la puerta. Hay cámaras de seguridad que lo registraron. Mientras los delincuentes se pasean ahí como Pedro por su casa, se pasean con sus cosas, las metían a un auto, encapuchados. Lo amenazaron, les pegaron. Terrible lo que ocurrió ahí en la zona sur de la capital. Bueno, en San Bernardo el otro día matan a un niñito de 12 años. Bueno, y eso reactivó la discusión en torno a la responsabilidad penal adolescente, a la edad de imputación, ¿no? Bueno, además, ahora hay debate en torno a las medidas que se anuncian por parte del Ejecutivo, cómo modificar la ley para que delincuentes de 16 y 17 años sean juzgados, pero como adultos. Camila López con el debate. Buenas tardes. Estábamos con Camila López. Esta es una moción parlamentaria presentada en su momento por el diputado Longton en la Cámara, hoy senador. El otro día él en la televisión dijo que había hablado con el ministro Arrau de esto, que lo más probable es que el gobierno tomara cartas en el asunto. Bueno, y ahora el ministro de Seguridad es quien ha confirmado esa decisión, impulsar esos cambios legales para que jóvenes de 16 y 17 sean juzgados como adultos en los tribunales, siempre que los fiscales del Ministerio Público lo estimen así. Camila, buenas tardes.
3: ¿Qué tal? ¿Cómo están? Buenas tardes. Y a poco más de una semana del crimen de Alejandro Águila, este niño de 12 años que murió durante una encerrona en San Bernardo, el gobierno termina de definir las indicaciones que ingresará al proyecto que modifica la ley de responsabilidad penal adolescente, actualmente en segundo trámite en el Senado. La propuesta contempla un catálogo especial de 17 delitos graves como homicidios, secuestros, delitos sexuales y otros hechos de alta connotación, para los cuales los adolescentes de 16 y 17 años podrán ser juzgados bajo las reglas de determinación de penas del sistema penal adulto, siempre que un juez así lo determine. Además, quienes cometan este tipo de delitos conservarán sus antecedentes penales si es que una vez siendo adultos vuelven a cometer otros delitos, ya que, según la actual legislación, esos antecedentes se borran de su hoja de vida. Además, el Ejecutivo propone que quienes cumplan 18 años mientras cumplen condena por esos delitos sean trasladados a las secciones juveniles de las cárceles administradas por Gendarmería, siempre que un informe técnico así lo recomiende. Los detalles los escuchamos en la voz del ministro de Seguridad, Martín Arrau.
4: Establece un catálogo de 17 delitos donde están homicidios, daños, incendios, violaciones, varios delitos graves, y se deja abierta también la posibilidad de incorporar otros que tengan presidio perpetuo calificado. Y a ellos se establece que, por ejemplo, los menores de edad de 16 y 17 años puedan ser juzgados como adultos si lo solicita la fiscalía y un juez así lo determina. También establece que se le elimina la irreprochable conducta previa. Recordemos que a los menores de edad se les borraban los antecedentes. Los que sean condenados por este tipo de delitos van a conservar esos antecedentes si es que de adultos vuelven a cometer delitos. También cuando cumplan 18, si el informe así lo determina, los tribunales van a estar obligados a enviar a estos menores, cumpliendo la mayoría de edad, a los recintos penitenciarios de adultos administrados por Gendarmería.
3: Bueno, por supuesto que las indicaciones anunciadas por el Ejecutivo ya están generando reacciones en el Congreso. Desde la oposición, mientras el diputado del PPD, Jaime Araya, aseguró que respaldará el cambio de régimen para los delitos más graves, la diputada del Frente Amplio, Lorena Fríes, cuestionó la propuesta y advierte que juzgar a adolescentes bajo reglas del sistema penal adulto podría entrar en tensión con los principios constitucionales y con los tratados internacionales sobre derechos de la niñez suscritos por Chile.
5: Es fundamental que los menores de 14 y 17 años, cometiendo los delitos más graves, tengan la aplicación de la ley penal como que fueran adultos. Creo que es una modificación sustancial.
6: No puede haber una fusión entre lo que es un sistema especializado y un sistema para adultos en materia de responsabilidad penal. Ese es un estándar de derechos de niños, niñas y adolescentes, y por lo tanto cualquier cosa que tienda a borrar ese límite, como por ejemplo homologación de penas con los adultos, sería en principio una violación a derechos de niños, niñas y adolescentes, y por lo tanto también una inconstitucionalidad a través del artículo 5 de la Constitución.
3: Bueno, el gobierno también decidió poner discusión inmediata al proyecto que se está tramitando en el Congreso, que aumenta en un grado las penas a las bandas delictuales que utilicen menores. Como complemento a ese proyecto, diputados de distintos sectores políticos, César Valenzuela del Partido Socialista, Tatiana Urrutia del Frente Amplio y Benjamín Lorca del Partido Republicano, se reunieron esta mañana en La Moneda con el ministro secretario general de la Presidencia, José García Ruminot, para pedir el respaldo del Ejecutivo a un proyecto que crea un delito específico para sancionar la instrumentalización criminal de menores de edad, buscando perseguir penalmente a los adultos que los reclutan o utilizan en organizaciones delictuales. Escuchemos a la diputada Urrutia.
7: Este proyecto es muy relevante para dotar al Estado de mayores herramientas para abordar el problema hoy día de manera compleja. Esto sumado al trabajo que está haciendo la Fiscalía en ECOS 2.0, que por ejemplo está focalizando a los adolescentes que reinciden. Esto acompañado de, esperamos prontamente, un anuncio del gobierno en temas de prevención, es la respuesta correcta para avanzar más allá de las pulsiones que pueden existir frente a episodios como lo que sucedió hace un par de semanas en San Bernardo, que por supuesto estremecen a toda la sociedad.
3: Bueno, el gobierno espera ingresar las indicaciones a la vuelta de la semana regional de manera que puedan ser discutidas durante la tramitación del proyecto en el Senado.
2: Gracias, Camila.
3: Buenas tardes.
1: Y sabemos del dictamen de la Contraloría que confirma que la ex ministra Steinert actuó fuera de la ley en la polémica remoción de la ex subdirectora de inteligencia de la PDI. Jorge Espinosa Cuellar, buenas tardes.
8: Sí, ¿qué tal? Verónica, muy buenas tardes. El dictamen de Contraloría fue categórico. La entonces ministra de Seguridad, Trinidad Steinert, excedió sus facultades e incumplió su deber de abstención al solicitar a la PDI información detallada sobre efectivos policiales de una brigada antinarcóticos y contra el crimen organizado que investigaban un caso específico. Una vez que se conoció este documento, uno de los primeros en reaccionar este mediodía fue Johannes Kaiser, presidente del Partido Nacional Libertario, quien hasta hace poco lideró una ofensiva contra el exministro de Hacienda, Nicolás Grau. Esta vez, Johannes Kaiser prefirió tomar distancia y hasta justificar la acción de Steinert.
9: Puede ser un error administrativo o político incluso. Ahí no hay un tema penal. Pero sí le voy a decir una cosa. Si usted no ordena a las instituciones que están encargadas de la persecución del delito, entonces no se sorprenda si no tiene mucho éxito en la persecución del delito. Como fiscal, exfiscal, la exministra Steiner, evidentemente quería saber qué es lo que estaba pasando con las instituciones también. Si en este caso particular se excedió desde el punto de vista administrativo, no es algo que me toque a mí calificar. Lo calificó la Contraloría General de la República.
8: En cambio, el diputado socialista Raúl Leiva, uno de los que pidió el pronunciamiento del organismo fiscalizador, le atribuyó la máxima gravedad a la conducta de quien encabezó el Ministerio de Seguridad y planteó que se perseguirán las responsabilidades.
10: La promesa de seguridad cifrada en una ministra que asume y que utiliza su cargo fuera del marco de sus atribuciones, transgrediendo el principio de abstención, es un hecho gravísimo en sí mismo, pero que se encuentra agravado por la circunstancia de ser cometido por la principal autoridad de seguridad pública en nuestro país. Vamos a analizar los alcances de este dictamen y de todas maneras vamos a perseguir la responsabilidad política y administrativa que corresponda, no descartando de plano ninguno de los elementos que la Constitución franquea.
8: Más específico fue también el diputado de la Democracia Cristiana, Patricio Pinilla, quien habla derechamente de una posible acusación constitucional contra Trinidad Steinert.
11: No basta con que se pida disculpa, no basta con que se diga que ya la ministra no cumple tales funciones. Es necesario un pronunciamiento claro del gobierno que nunca más se intervendrá directamente en investigaciones que están siendo llevadas a cabo por la policía. Por mucho menos se acusó al ministro Grau del gobierno de Gabriel Boric. Por lo tanto, es razonable que se deba evaluar la posibilidad de una comisión investigadora o quizás de una nueva acusación constitucional.
8: Cabe señalar que La oposición tiene hasta mediados de agosto plazo para eventualmente interponer una acusación constitucional, pues ahí se cumplirán los 3 meses desde que ella dejó su cargo. Además, es necesario precisar que la Contraloría ratificó haber tomado razón por haberse ajustado a derecho el llamado a retiro de la ex prefecto general de la PDI, Consuelo Peña.
1: Jorge Espinosa Cuellar con la información. Gracias. Buenas tardes.
8: Buenas tardes.
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2: Vamos al sur el día después de la ventolera, sobre todo ahí en la zona de la costa de la región de la Araucanía. Las imágenes de los árboles sacados de raíz sobre las casas. ¿Qué decir de los cortes de luz? Claudio Arévalo, buenas tardes.
13: ¿Qué tal, Rodrigo, Verónica? Buenas tardes. Es el conocido viento Puelche que generó estas dificultades, especialmente en la precordillera y también en la zona lacustre de la región de la Araucanía. De hecho, Villarrica y Pucón persisten con la alerta roja a raíz de esta situación que dejó casas afectadas, estructuras también destruidas producto de la caída de árboles y más de 60.000 personas con problemas de energía eléctrica. Hay todavía dificultades en este sentido, sin embargo, se ha estado trabajando por parte de las brigadas a cargo de restablecer el servicio. Esto en virtud a que ha disminuido el viento en las últimas horas. Es bastante mejorada la condición que tienen los vecinos de este lugar, específicamente en Curarrehue, Villarrica y Pucón. Escuchemos a Jan Gorayev, director regional de Senapred, con el panorama conocido cerca del mediodía de hoy.
14: Todavía siguen ráfagas de viento, aunque de menor intensidad. Por lo mismo, hoy día ya pudieron ingresar los equipos de tanto de la empresa global, de MOB, para el despeje de la carretera, la ruta internacional Pucón-Villarrica. Esta ruta en este momento está habilitada, pero con tránsito restringido, digamos, liderado por carabineros, dado que en la noche también cayeron más árboles y se está continuando el despeje.
13: Los comités de emergencia, tanto de la Municipalidad de Villarrica como de Pucón, estuvieron trabajando justamente en esta situación del corte de ruta que une ambas comunas. De hecho, algunos visitantes que habían llegado especialmente del norte del país a la zona lacustre debieron pernoctar en algunas hostales de estos lugares para poder continuar su viaje. Sin embargo, esta situación tiende a mejorarse en los últimos minutos. Ya fue habilitada esta ruta, está todavía trabajando también personal de carabineros. Hay que decir que pese a los fuertes vientos no se registraron personas lesionadas, alrededor de 10 casas sí, con variados problemas, especialmente en sus techumbres.
2: Claudio, muchas gracias.
13: Buenas tardes.
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1: Ya compartimos el estudio con Francisco Caneo para hablar del Mundial y también de la Copa Chile. ¿Cómo estás, Pancho? Buenas tardes.
15: Verónica. Música de Mundial.
2: Hola, Tomo.
15: ¿Cómo estás, Rorro?
2: Oiga, me encanta.
15: Bienvenido de vuelta.
2: Gracias. Me encantó su outfit. Es como de los Beastie Boys, así.
15: Sí, tengo...
1: Este es uno de los outfits sencillos, porque tú no lo has visto...
2: Más producido, dice tú.
1: Es que en una transmisión.
15: Ayer aposté la lana, hoy ya más sport.
2: No, esto es totalmente... Sí, sí.
15: Es como mediterráneo mi look de hoy.
2: Mediterráneo.
15: Sí, porque hoy juega España.
2: Juega España, vamos.
1: Ah,
15: claro.
1: Y Portugal.
15: Y juega Portugal, entonces la península
2: sí.
15: La llevo a mi closet y mi closet me entrega esto.
1: A los Serrat con el pitri.
15: Eso. Qué lindo, ¿viste? Ya. Qué linda analogía la que hiciste. España va a jugar con Austria hoy día a las 3 de la tarde, a las 2.
2: Papita para el loro,
15: ¿no? No.
2: No.
15: Calma, vuelo. Es que no, porque después de lo que pasó ayer con Inglaterra y Congo, que Inglaterra estaba... Ayer estaban acá con Ernesto Contreras viendo el partido.
1: Sí era.
15: Y Congo entró, pum, 0-1. Y tuvo que llegar el bueno de Harry Kane, que es bueno futbolísticamente, tiene cara de bueno.
2: Tiene cara de bueno.
1: Sí.
2: Y es lleno ideal.
15: Es como un lleno ideal, es como un príncipe, sí. Es como un habitante de Buckingham.
2: Yo lo veo en el bueno caballo. De Harry.
15: Mira, ¿lo viste? Mira, está acá.
1: Pero si lo conozco perfecto.
15: Al bono de Harry.
1: Estoy asombrada y que ustedes lo califiquen así. Bueno, pero el fútbol.
15: Bueno, y finalmente Inglaterra dio vuelta al partido, ganó 2-1. Y ahora España con Austria. Austria que le hizo alguno de pelea a Argentina en el segundo partido, pero vamos a ver cómo... España no viene tan bien, ojo. Tampoco, ¿no? Le falta un 9 más de peso. Creo que eso puede marcar la diferencia. Vamos a ver cómo le va. Debería pasar el equipo de Luis de la Fuente.
1: Pero no que se recuperó totalmente ya el chico Lamine Yamal.
15: Lamine Yamal, claro, pero es un puntero, para uno de los mejores del mundo hoy día. Pero le falta un pepero. Le
2: falta Harry Kane.
15: El bueno de Harry. No tiene ningún bueno. Claro.
1: Es que yo pensé que eso lo hacía Lamine Yamal.
15: También. No, tiene bueno, pero está muy tirado a un lado que a la derecha y por ahí empieza a construir su juego. Entonces.
2: De hecho, Ferran Torres.
15: Claro,
2: si no, tuviera esa pinta, tal vez no lo llaman, ¿eh?
15: El guapo de Ferran, le dicen. El guapo de Belgueta tiene su pinta hecha,
1: ¿no? Creo que están viendo demasiado fútbol ustedes, ¿eh?
15: No, y nos quedan alrededor de
2: 20 días.
15: Nos quedan 25 partidos.
2: Toma.
15: Vamos al partido 80-81. Pero no, pero. Estamos bien.
1: No, está bien.
15: Seguimos vivos.
1: Ya, entonces España
15: comprometidos
1: va bien,
15: en nuestras casas.
1: Pero no va perfecto, dice.
15: No va perfecto. Ya, escuchemos a Luis de la Fuente, el técnico de España, habla en la previa.
16: Yo me veo fantástico, me veo muy bien, mejorando, creciendo, cada día con más confianza, con más seguridad. Tanto Rodri como Pedri, de verdad, por favor, no nos olvidemos de Fabián, no nos olvidemos de Zubimendi, no nos olvidemos de Gavi, de Or, es que de verdad a mí se me eriza el poco pelo que tengo pensando en lo que dejamos cuando tienen que jugar estos grandísimos futbolistas, que son los mejores, pero es que los otros también son los mejores, por decir, es mi opinión.
15: Ahí está la palabra entonces de Luis de la Fuente con Pedri, con Rodri, Gavi.
1: Con Rodri.
2: ¿Sí? Yo no soy tan bueno como él.
15: Rodri es un articulador, mueve la cancha, entrega balones largos de uno al otro, sí. Coordina.
1: No se come las pelotas.
15: Entrega rápido.
2: La hace toda.
15: Rodri entrega rápido, no se queda.
2: La hace toda, digamos.
15: La hace toda Rodri, claro. Perfecto. Articula bien, escucha lo que va pasando, así que bien por Rodri. Oye, a las 7, no sabemos si va de titular Cristiano Ronaldo.
2: No.
15: Que Roberto Martínez lo tiene medio en duda. ¿Por bajo. Qué? Porque no ha tenido, bueno, hizo dos goles, pero puede que le preguntaron ayer y dijeron
1: lo van a poner, pues
15: no sé. A las 7 de la tarde tenemos esa.
2: Ahora,
15: despejamos esa duda.
2: Decíamos en la mañana que va a ser el último baile, o para él o para Luka Modric.
15: Exactamente, los dos pasando los 40 años y que van a jugar este partido entre Portugal y Croacia, que también va a ser transmisión del equipo de Cooperativa Deportes. A las 2, previa.
2: Esta Croacia no es tan potente como la de otros mundiales.
15: No, pero tiene sus cositas.
2: Sí, tiene sus cositas.
15: La madurez también a veces juega, ojo ahí, y la experiencia. Y a las 11, para los noctámbulos.
1: Hablando de las 11 de la noche.
15: Sí, a las 11 de la noche.
1: No alcanza.
15: Para que veas el sacrificio que hacemos. No, imagínate yo, no un jueves a las 11 de la noche.
1: Difícil.
2: No te veo despierto.
15: Con los ojitos así. El viernes chico, así. Con los ojitos cerrados.
1: Bueno, ¿quién juega a las
15: 11 de la noche? Suiza con Argelia, partidazo. Partidazo, Suiza-Argelia.
2: Pasa Argelia, ¿eh?
15: Suiza.
2: Suiza.
15: No. Un equipo ordenado, Suiza.
2: Con el chileno Rodríguez.
1: ¿Ha pasado algún africano, no?
15: Ninguno.
1: Entonces, ¿qué pasa Argelia?
2: Pero, no, Cabo Verde.
15: Mira,
2: mañana.
15: No quiero saber nada del equipo
2: Cabo Verde de mañana.
1: Mañana va a ser Argentina.
15: Sí, mañana va a ser Argentina.
1: Porque ahí entre africanos y sudamericanos, yo me voy por los sudamericanos.
2: Colombia, vamos Colombia.
15: Ayer le tenía unas fichitas puestas a Senegal hasta el. Y en el minuto 86 llegó Bélgica.
2: Y chao.
15: Para la casa, sí.
2: Lukaku cambió el partido.
15: No, notable de Lukaku. Sí. Y Tielemans, que anotó el último gol. Sí. Ya, la última.
1: ¿Hablamos de la Copa Chile?
15: Copa Chile.
1: ¿Y esta noche Colo-Colo?
15: Hoy día Colo-Colo con O'Higgins. O'Higgins con el cacique, en verdad, en Rancagua el partido.
2: Sí.
15: ¿Escuchamos al Tano Ortiz?
1: Sí. Bueno,
2: buen equipo, O'Higgins.
15: Buen equipo.
17: Tres victorias donde siempre nosotros intentamos buscar. Los puntos en sí, por decir, tanto de local, de visitante, somos un equipo que vamos a proponer y tratar de sacar una victoria. Lo hemos conseguido, pero a la vez estamos lejos de clasificar y prepararemos el partido para seguir creciendo y seguir sumando, que es lo más importante. Sí, nosotros no visualizamos si es de primera división o una categoría menor. Nosotros siempre enfrentamos al rival con el respeto que se merece y tratando de buscar el resultado.
15: Ya, va a jugar entonces O'Higgins Colo-Colo y para los futboleros, tenemos un Coqueto o Huachipato Concepción, Clásico del Sur.
2: Jugaron
15: hace poquito Coqueto. Y se agarraron.
2: Ah, chumbo.
15: Porque hizo el gol en el último minuto. Carlos Escobar, el patrón del gol.
2: Y hay realidad ahí.
15: No, y el sur tiene sus cositas, harto barro.
1: No quiero
15: pues está Coqueto, Verónica. Está muy bueno el partido.
18: No quiero.
15: Así que esperemos que toda la gente, hombres y mujeres que les gusta el fútbol,
2: vamos,
15: se sienten desde las 2 de la tarde, pongan la cooperativa,
2: Portugal,
15: y estén hasta la 1 de la mañana viendo fútbol. Y que cada cierto rato vayan a ver si sigue su familia ahí, si sigue su pareja en la casa o ya los han dejado.
18: No, yo creo que al menos en algunas casas debe haber alguna advertencia. Ya está. Y todavía quedan 25
15: partidos. Yo apelo a que es mi trabajo. Yo con eso me la sé.
2: Tú tenés,
15: amor, tenés este es mi trabajo. Tengo que verlo.
18: Buena Estoy excusa, obligado.
15: Sí. Celebré mi aniversario viendo Argentina-Argelia. Imagínense. Y sigo yo. Nos vemos.
2: Gracias, Pancho.
15: Chao, chao.
18: Chao, Topo.
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0: Hola, ¿qué tal? Muy buenas tardes, soy Jaime Quesada, la lectura de las noticias en Portada Noticiosa para este día jueves 2 de julio. Bienvenidos en Portada Noticiosa.
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0: Comenzamos con la provincia de Osorno. El Ministerio de Obras Públicas destinará más de 1.400 millones de pesos al mejoramiento integral de la pista del aeródromo de Cañal Bajo, ubicado a 4 kilómetros de Osorno. La inversión permitirá extender a 5 años de la vida útil de la infraestructura y asegurar la operatividad del principal terminal aéreo de la provincia de Osorno. Las obras obligarán a suspender los vuelos durante noviembre, situación que ya fue coordinada con la aerolínea Sky y LATAM, que mantiene servicios regulares en la ruta Osorno-Santiago o viceversa. De hecho, fue elegido en noviembre por presentar menores estadísticas de pasajeros del año y por ofrecer el término generales de condiciones climáticas favorables para ajustar los trabajos sin mayores contratiempos. El llamado a licitación de este proyecto de conservación mayor aeródromo de Cañal Bajo fue publicado el día de ayer en el portal Mercado Público, con el presupuesto disponible de 1.400 millones de pesos para ejecución de la obra. El CNMP de Obras Públicas, Jairo Quinteros, precisó que como Ministerio de Obras Públicas creemos que la infraestructura y la conectividad representan la ruta más corta hacia el desarrollo económico de la región. También genera empleos y mejora la calidad de vida de las personas, lo que se realizará una conservación mayor considera la reposición de pavimento mediante una carpeta asfáltica modificada con los polímetros de alta resistencia. Con ello se busca prolongar la vida útil de las pistas estimándose una extensión cercana a 5 años. Una de la tarde ya con 31 minutos. Realizaron labores para reponer el servicio eléctrico tras fuertes vientos en la provincia de Osorno. Más detalles lo entrega junto a Pablo Lara desde Puerto Octay. Buenas tardes, Pablo.
2: ¿Cómo está? ¿Qué tal, Jaime? Muy buenas tardes. Las intensas ráfagas de viento registradas durante la noche del pasado martes y la mañana de ayer miércoles provocaron diversas interrupciones del suministro eléctrico en comunas de la provincia de Osorno y del Ranco. Desde SAES informaron que sus brigadas de operaciones y mantenimiento se encontraban desplegadas en distintos sectores, realizando labores de inspección, diagnóstico y reparación de las fallas detectadas en la red eléctrica, con el objetivo de restablecer el servicio a la brevedad posible. En la provincia de Osorno, las comunas con mayor cantidad de clientes afectados fueron Puerto Octay con 1.062 clientes sin suministro, seguida de Osorno con 529 clientes y Puyehue con 252 clientes afectados. En tanto, en la provincia del Ranco, la situación más compleja se registró en Lago Ranco con 1.725 clientes sin energía, mientras que La Unión solo afectó a 318 clientes y en Río Bueno se mantuvo en 141 usuarios afectados por las interrupciones del servicio. El jefe de la zona de SAE, Jorge Delgado, señaló que nuestras brigadas se encontraban desplegados en distintos puntos de la provincia de Osorno y del Ranco, revisando permanentemente la red eléctrica y reparando las fallas que íbamos detectando producto de este sistema frontal. Estos trabajos se realizaron siempre bajo estrictos protocolos de seguridad, resguardando tanto a nuestros trabajadores como a la comunidad para avanzar de manera segura y eficiente en la reposición del suministro eléctrico. Desde Puerto Octay, para la red regional la acogida, informó Pablo Lara. Buenas tardes.
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0: Seguimos avanzando con más noticias, siendo la 1 de la tarde con 34 minutos. La Municipalidad de Puerto Octay, a través de la Oficina Municipal del Desarrollo Económico Local, informó la apertura de la convocatoria al Fondo Concursable Crece Sostenible 2026 del Cercotec, orientada a fortalecer el crecimiento de las micro y pequeñas empresas, además de las cooperativas de la comuna. El programa busca fomentar el desarrollo de los negocios locales mediante la incorporación de la práctica sostenible y respetuosa en el entorno, por lo que entrega el apoyo económico para ajustar el proyecto de inversión. El subsidio contempla los montos que van de los 7.000 millones de pesos hasta los 9.000 millones netos, recursos que podrían destinarse a inversión de infraestructura, adquisición de activos, asistencia técnica, capacitación y acciones de marketing. Las postulaciones estarán abiertas hasta el día miércoles 8 de julio del año 2026, a eso de las 15 o las 3 de la tarde. Las bases y formularios de postulación se encuentran disponibles en el sitio web de Cercotec. Desde el municipio señalaron que quienes quieran orientar sobre los requisitos del programa de apoyo del proceso de postulación pueden acudir a la oficina de OMDEL de Puerto Octay, donde el equipo técnico brindarán asesoría tanto a aspectos también conceptuales como el uso de las plataformas o postulación en cada uno. Seguimos avanzando con más noticias a esta hora de la tarde. El Consejo de Seguridad Pública de Puyehue analizó el aumento de los delitos de robo y de los casos de violencia intrafamiliar durante una nueva sesión realizada en la municipalidad, donde también se revisó el balance de la seguridad de la comuna. La instancia reunió a representantes de la aduana, Servicio Agrícola y Ganadero del SAC, CEFAN de Puyehue, la Policía de Investigaciones de la PDI, Carabineros de Entre Lagos, la Junta de Vigilancia Comunal y la Unión Comunal de Junta de Vecinos, Seguridad Pública, la Oficina e Inclusión y Contigo Mujer, además de la Oficina de Local de la Niñez, quienes revisaron el balance de los periodos y analizaron los principales desafíos en materia de seguridad. Durante la sesión, las instituciones manifestaron su preocupación por el incremento de los robos registrados en la comuna de Puyehue, así como por el alza de las denuncias de violencia intrafamiliar. Ante este escenario, coincidieron que la necesidad de reforzar el trabajo coordinado para fortalecer las condiciones preventivas y mejorar la atención de las víctimas y avanzar a medidas de acompañamiento. En contraste del balance, también evidenció la disminución de los casos de abigeato, resultando que fue atribuido el trabajo en conjunto con el desarrollo de los organismos encargados de la seguridad y fiscalización. Desde el Consejo de Seguridad Pública señalaron que esta reunión continuará desarrollándose de forma periódica en el propósito de monitorear la evaluación de los distintos indicadores delictuales, fortalecer las coordinaciones entre las instituciones participantes e impulsar la estrategia orientada a mejorar la seguridad y la calidad de vida de los habitantes de la comuna de Puyehue. Una de la tarde ya con 37 minutos, seguimos revisando más informaciones. La espera llegó a su fin para los vecinos y vecinas del sector del Encanto en una ceremonia encabezada por la alcaldesa Jimena Núñez Morales y el director del Servicio de Salud de Osorno, Rodrigo Alarcón. Fueron inauguradas oficialmente las nuevas dependencias del Centro Comunitario de Salud Familiar, SECOF, sector El Encanto. Una infraestructura que permitirá entregar una atención más cercana, digna y oportuna a la comunidad. La actividad contó con la participación de consejeros regionales, representantes de las autoridades, concejales de la comuna de Puyehue, dirigentes sociales y vecinos del sector, quienes fueron parte de este importante hito para la salud comunal. El nuevo establecimiento representó una inversión total de 1.284.480.000 pesos, financiado por el Servicio de Salud de Osorno, contando además con el apoyo del gobierno regional para el desarrollo de los estudios que hicieron posible materialización de este importante proyecto. Con esta nueva infraestructura, la comuna de Puyehue fortalece su red asistencial primaria correspondiente a una necesidad largamente esperada por la comunidad y entregándose mejores condiciones tanto para los usuarios como también para los equipos de salud.
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0: Una de la tarde ya con 39 minutos, lo vamos a la provincia de Llanquihue. El Ministerio de Educación Miniduc emitió la resolución anexa número 866 con fecha 24 de junio del año 2026, que establece que la municipalidad de Llanquihue debe reintegrar a los próximos 10 días la suma de 1.687 millones de pesos a las finanzas nacionales. De no cumplir con este plazo, el municipio deberá enfrentarse ante el Consejo de Defensa del Estado. La resolución de Miniduc señala que estos recursos permanecen a saldo a finales de rendido de las subvenciones educacionales administrativas por el municipio, antes del traspaso del Establecimiento de Servicio Local de Educación Pública, SLEP, de Llanquihue. Este proceso ocurrió el 1 de enero del año 2021 en el marco de la nueva Ley de Educación Pública. La orden de restitución reúne un procedimiento administrativo desarrollado por la cartera y la Superintendencia de Educación para revisar el cierre financiero por los recursos administrativos del antiguo Departamento de Administración de Educación Municipal del DAEM. Desde Llanquihue, el alcalde suplente Cristian Olavarría reconoció que la recepción de la resolución del Ministerio de Educación a través de la carta certificada llegaron a la municipalidad. La última de ellas tiene fecha 9 de abril, aunque fue recepcionada recientemente durante una semana o la anterior, indicó la autoridad. El jefe comunal agregó que también cuando el Miniduc entregó la primera resolución definitiva sobre esta situación, el municipio no pudo responder a todos los requerimientos debido a que existió dificultades para acceder a la información solicitada. Esto debe ser que no contamos con los elementos provenientes del área contable del DAEM en este entonces. Ya nunca se realizó el traspaso adecuado la información. En consecuencia, no existían mayores documentos que permitieran efectuar una rendición adicional de los fondos, señaló Olavarría. Además, el edil agregó que actualmente los antecedentes se encuentran dispersos en distintas bodegas del establecimiento educacional del centro cívico y otros recintos, por lo que el estado a conservación de estas documentación es deplorable, situación que dificulta la entrega de información en todo ámbito.
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0: Una de la tarde ya con 42 minutos. Diversas complicaciones operativas se encuentran enfrentando la nueva empresa concesionaria a cargo del tramo Río Bueno-Puerto Montt en la Ruta 5 Sur, tras asumir la administración de la vía a partir del día de ayer, miércoles 1 de julio. Desde entonces, los conductores se ingresan a la capital regional han enfrentado retraso en el pasaje troncal de acceso a Puerto Montt debido a las fallas técnicas de la caja por paralizaciones del tránsito hasta ahora por 2 horas. La concesión vehicular en la pista sentido norte-sur ha superado los 4 kilómetros de extensión desde Puerto Montt hasta el pasado sector La Laja de la comuna de Puerto Balas. Lucas Jiménez, usuario habitual de la ruta, calificó que la situación como un abandono por parte de la empresa. No entendemos cómo pueden ocurrir estos problemas si se supone que la doble vía es para cuidar lo seguro. Nadie explica nada. Es como si los usuarios no existiéramos, ni redes sociales hubo información tan también terrible. En la misma línea, también Erico Pérez, conductor de Llanquihue, cuestionó el rol de las autoridades. Debieran haber levantado las barreras antes de una falla. Así, imaginé que alguien que va en horario médica y no alcanza a llegar, para la autoridad es como si nada. Pero nosotros también pagamos por un servicio que debe tener una calidad mínima. Consultado al CRM de Obras Públicas, Jairo Quinteros atribuyó al incidente a los ajustes operativos propios del proceso de traspaso. La nueva administración tiene que tomar todas las medidas y tuvieron un par de inconvenientes, pero entendiendo que ya no abordaron bastante bien para funcionar con mayor capacidad, señaló el secretario regional ministerial.
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0: Una de la tarde ya con exactamente con 44 minutos. El senador del Partido Socialista, Fidel Espinosa, se refirió al colapso de los peajes para acceder a Puerto Montt, registrándose desde el día de ayer, miércoles 1 de julio, coincidiendo con el primer día de una nueva concesionaria, la cual está a cargo del tramo Río Bueno-Puerto Montt de la Ruta 5 Sur. El parlamentario dijo lo siguiente.
3: Es bastante vergonzoso que el MOP, a través de su Seremi, se pongan del lado de la concesionaria tratando de justificar lo injustificable, porque durante 2 días han provocado con sus problemas técnicos tacos multitudinarios de gente para acceder a Puerto Montt, en la ruta 5 Sur, en el peaje. Nos parece incomprensible, toda vez que aquí estamos hablando de contratos millonarios que ha ganado, ¿no es cierto?, esta nueva concesionaria. Tienen que estar preparados para los efectos que no provoquen impactos negativos en la ciudadanía, y simplemente estos 2 días ha sido atroz el acceso a Puerto Montt, ha sido un caos el acceso a la capital regional, producto de sus problemas técnicos que ellos como nueva concesionaria tienen. Debiesen haberse preparado, están de una u otra manera actuando absolutamente de una manera improvisada y provocando un perjuicio a la ciudadanía. Aquí lo que tiene que ocurrir es que el Seremi ordene que se levanten las barreras para no provocar estas congestiones que le están generando problemas a la ciudadanía para acceder a sus trabajos, para llegar a hacer sus trámites a Puerto Montt. Es simplemente lamentable. Un Seremi no puede justificar acciones de este tipo. Estamos mal de esa forma actuando, porque se tienen que proteger los intereses ciudadanos por sobre los intereses particulares de una empresa que no viene a hacer un trabajo gratis, de una empresa que viene a ganar un contrato millonario por largos años más en una concesión que debió haber terminado a los 20 años como era previsto inicialmente, y respecto a la cual se le ha ampliado la concesión por otras décadas por la ampliación de obras que se pidieron en la carretera.
0: Una de la tarde ya con 46 minutos, seguimos revisando más informaciones en esta hora de la tarde. Durante esta semana, equipo de salud municipal se encuentran recorriendo diversos sectores de la comuna para desarrollar un censo estadístico de una importante iniciativa que permite contar con la información actualizada sobre la realidad de las familias también maullenenses. Este proceso busca elaborar un diagnóstico que permita identificar enfermedades crónicas, conocer las condiciones de habitabilidad, eventuales redes de apoyo y detectar las principales barreras de acceso de atención de salud. La información recopilada será clave para planificar de mejor manera las acciones de salud, fortalecer la entrega de prestaciones y tratamiento, optimizar los recursos disponibles y diseñar la estrategia que representa las necesidades reales de toda la comunidad. Seguimos avanzando con más noticias. Empresas de agua realizan recomendaciones ante la ola de frío que afecta a la región. Más detalle lo entrega junto a Iván Santana para Red Acogida. Buenas tardes.
4: ¿Qué tal? ¿Cómo están? Claro, porque ante estos pronósticos de temperaturas bajo cero, hasta fines de esta semana, la región de los lagos se enfrenta a bajas temperaturas. Por eso la empresa Suralis hizo un llamado a la comunidad a proteger los medidores de agua y las instalaciones domiciliarias para prevenir los daños por heladas. Ello porque en junio del año pasado, una intensa e inusual ola de polar provocó la destrucción de cerca de 9.000 medidores. Gracias al despliegue de sus equipos en terreno, Suralis logró recambiar la totalidad de los medidores afectados, equivalente a volúmenes que normalmente se reemplaza durante todo un año, recordó el gerente de clientes y vinculación de Suralis, Dante Mucio. Hay varias acciones que las familias pueden realizar para minimizar el riesgo de daños en el medidor. Lo primero es siempre estar atento a los informes del tiempo, y luego, antes de un pronóstico de temperaturas bajo cero, es necesario aislar el medidor con materiales como cartón, plástico, polietileno o pulmavit. Es importante que a la mañana siguiente y luego que haya pasado la helada, se destape el medidor para facilitar su lectura. También es muy importante señalar que no deben usar agua caliente si el medidor se congela, ya que eso puede destruirlo. Por eso se recomienda de usar agua a temperatura ambiente para descongelarlo, dijo el ejecutivo. También indicó que si los vecinos tienen requerimientos por situaciones por sus medidores, deben llamar de inmediato al 600-401-4000 para recibir atención oportuna. Para Red Acogida, Iván Santana. Buenas tardes.

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1: Una de la tarde ya con 49 minutos. Seguimos revisando más informaciones. En una nueva muestra de compromiso con el fortalecimiento de la salud pública comunal, la Municipalidad de Fresia, encabezada por el alcalde Miguel Cárdenas Barría y el Honorable Consejo Municipal del municipio, realizaron la entrega oficial de un nuevo vehículo del Departamento de Salud Municipal de Cefán. Se trata de un Hyundai Staria año 2025 adquirido en recursos municipales que permitirá reforzar y renovar el parque automotriz del departamento y mejorar las condiciones de traslado de los equipos de salud y optimizando la atención diariamente recientemente a todos los vecinos y vecinas de la comuna, especialmente los sectores rurales. Durante la entrega, el alcalde Miguel Cárdenas Barría destacó que esta incorporación responde al compromiso permanentemente de la actual administración por la entrega de mejores herramientas de trabajo y los funcionarios y asimismo brindar un servicio de salud más oportuna y eficiente y cercana a la comunidad. Por su parte, la directora del Departamento de Salud Municipal valoró la llegada de este nuevo móvil, señalando que permitirá fortalecer la gestión de Cefán y contribuirá a mejor capacidad operativa de los equipos que diariamente recorren el territorio comunal. Asimismo, el conductor expresó que es su satisfacción por contar con un móvil moderno y seguro equipado para desarrollar de mejor manera las labores que demandan la atención de salud en la comuna. Una de la tarde ya con 51 minutos, seguimos revisando más informaciones. Continúa el campeonato local de fútbol amateur en Los Muermos. Más detalle lo entrega junto a Javier Santana para Red Acogida. Buenas tardes, Javier.
2: Muy buenas tardes, Jaime. Así es, porque el campeonato local de la Asociación de Fútbol Amateur de Los Muermos continúa en esta cuarta fecha del campeonato el día de hoy en el Estadio Municipal de Los Muermos, donde el Club Deportivo Minnesota enfrenta a Chilenito de Cuesta de la Vaca en el Estadio Municipal de Los Muermos. El partido lo abren las mujeres, fútbol femenino, a las 20 horas, donde juegan, recordar, 30 minutos por lado, con aproximadamente 10 minutos de descanso para continuar con, por supuesto, el segundo tiempo. Y ya a las 9 y media aproximadamente comienza el partido de fondo, el cual lo realiza la primera serie de ambos equipos. El día de mañana continúa la fecha. Recordar que acá en Los Muermos las fechas son jueves, viernes y sábado, para quienes nos escuchan a esta hora de la tarde aquí en Portada Noticiosa de Red Acogida. Comentarles que el segundo partido, el día viernes 3 de julio, mañana, es Flecha versus Deportes Muermos, y el día sábado, Bandera versus Miraflores. Esto en el día sábado 4 de julio a las 20 horas y 21:30 horas. Está libre el Club Atlético Independiente. Esa es la fecha número 4, donde la tabla de posiciones son las siguientes. ¿Eh? La tabla de posiciones son las siguientes, el cual indica que Deportes Muermos, en Dama, va primero con 9 puntos, el CAI con 9 puntos, tercero Bandera con 3, cuarto Flecha con 3, quinto Minnesota con 3, sexto Chileno con 0 y Miraflores con 0 puntos. Cabe señalar además que en primera serie, primer lugar Bandera con 4, segundo Flecha con 4, tercero Deportes Muermos con 4, cuarto Minnesota con 4. Quinto va el CAI con 3, sexto Chileno con 2 y Miraflores con 1 punto. Son la tabla de posiciones que llevan hasta el momento jugado aquí en el campeonato regional, campeonato local ANFA en Los Muermos. Para Red Regional Acogida informó Javier Santana. Buenas tardes.
1: Una de la tarde ya con 53 minutos, seguimos revisando más informaciones. El Jardín Infantil y Salacuna Ventanita de Colores de la Comuna de Los Muermos recibió el reconocimiento oficial del Ministerio de Educación, certificación que valida el cumplimiento de los requisitos legales, pedagógicos e infraestructura establecidos para los establecimientos educacionales parvularias que reciben financiamiento del Estado. La entrega de la placa acredita este reconocimiento, reunió a autoridades regionales y comunales representantes de las instituciones vinculadas a la educación parvularia, equipo educativo, familias, quienes celebraron este importante logro, resultando un trabajo sostenido orientado a fortalecer de mejor condición para el aprendizaje y desarrollo de niños y niñas. La directora del establecimiento, Cintia Torres, señaló que este reconocimiento representa la culminación del largo proceso de involucro al compromiso de toda la comunidad educativa en este logro que estábamos esperando desde hace muchos años. Hoy vivimos un momento de mucha emoción y felicidad porque este reconocimiento oficial pertenece a todo el equipo educativo de las familias y también especialmente a nuestros niños y niñas. Es una muestra del compromiso y educación y la vocación que cada uno de los profesionales desarrolla de su trabajo y confirma que las experiencias educativas para ofrecer son dignas y de calidad. Para la directora ejecutiva de SLEP Llanquihue, Claudia Trillo, este nuevo reconocimiento refleja el avance que ha tenido el servicio local en su propósito que en todos los jardines infantiles del territorio obtengan la certificación. Detrás de este logro hay un trabajo colaborativo entre la Subsecretaría de Educación Parvularias de nuestro equipo técnico y comunidad educativa. También es justo reconocer que este proceso recomenzó con el proyecto de mejoramiento de la infraestructura impulsado por el municipio, financiado por Junji, que permitió cumplir con uno de los requisitos fundamentalmente para obtener el certificado que hoy en día las familias tienen la tranquilidad de saber que en el jardín cumple con todos los estándares definidos por el Ministerio de Educación. El reconocimiento oficial establecido por la ley número 20.832 es un requisito para todos los jardines infantiles y sala cuna que reciben aporte del Estado. Con esta certificación, el Servicio de Educación Pública de Llanquihue suma 4 establecimientos que cuentan con este sello.
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1: Vamos a la provincia de Chiloé. Un hombre que permanecía prófugo de la justicia desde hace más de un año fue detenido por carabineros de la comuna de Castro, luego de que un operativo de seguido que permitió establecer su ubicación y concretar la fiscalización en el cruce de Kemche, el individuo mantenía 4 órdenes pendientes también y vigilantes. Personal de motorizado de la segunda comisaría de Castro, en coordinación con el efectivo de la tenencia de carretera, tras un trabajo investigativo, permitió identificar el desplazamiento e impulsado, según la información del capitán Felipe San Martín Lagos. La institución mantiene antecedentes que daban cuenta de una orden de detención por prófugo a nivel nacional.
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1: Bueno, hasta ahora presentamos el informe del tiempo, lo vamos a la región de Los Lagos específicamente. Bueno, hasta ahora tenemos una condición actual de 12 grados, despejado. Para este día viernes 3 tenemos una mínima de menos 2 grados, una máxima de 12 grados, nublado parcial. Para este día sábado 4 tenemos una mínima de menos 1 grado, una máxima de 11 grados, nublado a parcial. También revisamos el informe del tiempo en la provincia de Llanquihue. A esta hora tenemos una condición actual de 11 grados, despejado. Para mañana, 3 de julio, tenemos una mínima de 1 grado, una máxima de 10 grados, nublado parcial. Para este día sábado, 4 de julio, tenemos una mínima de 1 grado, una máxima de 9 grados, nublado a parcial. También revisamos el informe del tiempo en la provincia de Chiloé. A esta hora tenemos una condición actual exactamente de 10 grados, despejado. Para mañana, 3 de julio, tenemos una mínima de 1 grado, una máxima de 11 grados, despejado. Para el día sábado, 4 de julio, tenemos una mínima de 0, una máxima de 11 grados, nublado a parcial. Bueno, así estamos presentando un informe del tiempo a esta hora de la tarde. Y hasta aquí llegamos con Portada Noticiosa para esta presente jornada de día jueves 2 de julio. Continúe la programación de Radio Acogida. Buenas tardes.
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1: Muy buenas tardes, aquí comienza su espacio de Avisos y Mensajes a esta hora en 100.9. Ponga mucha atención. 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
1: Continuamos con más avisos. 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
0: Atención, se busca trabajo de carpintero, mueblista, como cuidador de campo. Para mayor información, comuníquese al 94 93 82 133. Atención, se busca trabajo de carpintero, mueblista y como cuidador de campo. Para mayor información, comuníquese al siguiente teléfono de contacto al 94 93 82 133. Continuamos con más avisos. Atención, se necesita señora para cuidado adulta mayor, sector Mantilhue. Para mayor información, comuníquese al siguiente teléfono de contacto al 99 89 27 103. O también se puede comunicar al 98 31 39 937.
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0: Atención, el Comité de Agua Potable en Rural de Entre Lagos informa a todos sus socios, quienes quieran ser candidatos para formar el nuevo directorio de Servicio Sanitario Rural de Entre Lagos, a inscribirse a la oficina del APR ubicado en calle Bernardo Higgins, número 105. Requisitos: ser socio con año de antigüedad, mínimo presentar certificado de antecedentes. 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Frente a dudas, llamar al siguiente teléfono, al más 569-20-65-01-69. Más 569-20-65-01-69. Y este comunicado lo entrega Pablo Núñez Pérez, presidente de Comisión Electoral. Atención, se busca trabajo como cuidador de parcela, cortar pasto, hacer leña y trabajos varios. Para consulta, comuníquese al 95-79-56-396. Atención, se busca trabajo como cuidador de parcela, cortar pasto, hacer leña y trabajos varios. Teléfono de contacto es el 95-79-56-396. Atención, se busca trabajo como tractorista. Teléfono de contacto es el 94-63-95-874. Atención, se busca trabajo como tractorista, chofer. Teléfono de contacto es el 94-63-95-874. Al 94-63-95-874.
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0: Atención, tenemos una tarjeta Banco Estado Cuenta Luz Visa a nombre de Claudio Torres Gajardo. Atención, tenemos una tarjeta Banco Estado Cuenta Luz Visa a nombre de Claudio Torres Gajardo. Puede venir a retirarla su tarjeta en horario de oficina de 5 a 7 de la tarde en el día de hoy. Es todo cuanto a avisos y mensajes a esta hora en el 100.9. Continúe la programación de Radio Acogida. Buenas tardes.
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2: Son las 14 horas.
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12: Cantatorio y funeral de quien fuera nuestro querido y recordado hermano Juan Florentino Paredes Santana. De manera especial al diácono Pedro Bamondes por oficiar la liturgia, a quienes hicieron la fosa, Javier Duménez, Luis Paredes Ojeda y Juan Tureo, a las instituciones que prestaron sillas y mesones, y a todos aquellos que hicieron llegar tarjetas, flores y coronas, para todos nuestra eterna gratitud y que Dios los bendiga, de hermanos Paredes Santana. San Carlos el Ñadi, la colonia Los Muermos, Erwin Mansinger, Riquelme y familia expresan sus más profundos y sinceros agradecimientos a todas las personas que nos acompañaron en el velatorio funeral de mi querido hermano, cuñado y tío, Manfredo Mansinger Riquelme, de forma muy especial al Club Deportivo Huracán y a sus damas cooperadoras, al Club de Carrera Hernán Toledo, a todos los vecinos y familiares quienes ayudaron en la cocina, a las personas que hicieron la fosa y ayudaron en la sepultura, al diácono Ernesto Vázquez y señora por realizar el responso y liturgia, al coro de San Carlos y al de la colonia. En general a todas las instituciones, agrupaciones y familiares, vecinos y amigos que nos acompañaron en estos días tan difíciles y a todos quienes nos hicieron llegar flores y coronas. Vaya para ellos mi eterna gratitud y que Dios os bendiga. Favor que compromete Erwin Mansinger y familia. San Carlos, el Ñadi, la colonia, Los Muermos, Maribel Mansinger y familia expresan sus más profundos y sinceros agradecimientos a todas las personas que nos acompañaron en el velatorio y funeral de mi querido y amado padre, Manfredo Mansinger Riquelme, de forma muy especial al Club Deportivo Huracán y a sus damas cooperadoras, al Club de Carrera Hernán Toledo, a todos los vecinos y familiares que ayudaron en la cocina, a las personas que hicieron la fosa y ayudaron en la sepultura, y al diácono Ernesto Vázquez y señora por realizar el responso y liturgia, al coro de San Carlos y al de la colonia. En general a todas las instituciones, agrupaciones y familiares, vecinos y amigos, quienes nos acompañaron en estos días tan difíciles, y a todos quienes nos hicieron llegar flores y corona. Vaya para ellos mi eterna gratitud y que Dios los bendiga. Favor que compromete a Maribel Mansinger y familia. San Carlos, el Ñadi, la colonia, Los Muermos. Juana Toledo Gallardo expresa su más profundo y sincero agradecimiento a todas las personas que nos acompañaron en el velatorio y funeral de mi querido y amado compañero Manfredo Mansinger Riquelme. De forma muy especial al Club Deportivo Huracán y a sus damas cooperadoras, al Club de Carrera Hernán Toledo, a todos los vecinos y familiares quienes ayudaron en la cocina, a las personas que hicieron la fosa y ayudaron en la sepultura, al diácono Ernesto Vázquez y señora por realizar el responso y liturgia al coro de San Carlos y al de la colonia. En general a todas las instituciones, agrupaciones y familiares, a vecinos y amigos, a quienes nos acompañaron en estos días tan difíciles y a todos quienes nos hicieron llegar flores y coronas. Vaya para ellos mi eterna gratitud y que Dios los bendiga. Favor que compromete Juana Toledo Gallardo, hijos, nietos y bisnietos. San Carlos, el Ñadi, la colonia, los muermos, los hermanos Mansinger Toledo, quieren expresar sus más profundos y sinceros agradecimientos a todas las personas que acompañaron en el velatorio y funeral de mi querido padre, Manfredo Mansinger Riquelme, de forma muy especial al Club Deportivo Huracán y a sus damas cooperadoras, al Club de Carrera Hernán Toledo, a todos los vecinos y familiares que ayudaron en la cocina, a las personas que hicieron la fosa, ayudaron en la sepultura, al diácono Ernesto Vázquez y señora por realizar el responso y liturgia, al coro de San Carlos y al de la colonia. En general a todas las instituciones, agrupaciones y familiares, vecinos y amigos, quienes nos acompañaron en estos días tan difíciles y a todos quienes nos hicieron llegar flores y coronas. Vaya para ellos mi eterna gratitud y que Dios los bendiga. Favor que compromete a Eduardo, Mauricio, Orieta, Maribel y César Mansinger Toledo.
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Ahí está, ¿cómo están? Gusto en saludarlos, 2:22, 2:22, aquí en la red acogida, 101.3, 92.1 y 100.9, bienvenidos, bienvenidas.

2:25, Pícara, comenzando en este segundo programa del mes de julio, acompañándote en la red acogida 101.3. Oiga, vamos con la música, ¿le parece? Vamos compartiendo, vamos reaccionando. Esto dice así.

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1: Son las 14 horas y 29 minutos.
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2 de la tarde con 55 minutos, aquí en La Reta Acogida. Te acompañamos hoy día, vamos a bailar y disfrutar. Esto dice así.

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3: Son las 15 horas.
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0: 3 de la tarde con 5 minutos, 3 de la tarde con 5, qué buenas canciones. Ah, saludos a toda la gente que va viajando en el bus, que va viajando a Puerto Montt, Maullín, Puerto Octay, Puyehue. Un gran saludito para todos, un abrazo gigante. Gracias por escuchar El Cantar Ranchero.
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3:19, 3:19 a esta hora. Vamos con nuestros auspiciadores, por supuesto, pues, ¿ah? 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Seguimos con la música aquí en Acogida.

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Y vamos bailando nomás, pues, viejo. ¡Éjale!

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1: Radio Acogida indica la hora.
2: Son las 15 horas y 30 minutos.
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0: buenas tardes. Un gustazo haber compartido con ustedes en este día jueves 2. Un abrazo gigante, cuídense mucho.
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1: Son las 15 horas y 59 minutos.
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0: 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Vamos a tirar la suerte, a mirar huesito. Quiero mirar por qué usted ha tenido tanto fracaso. Si le hablo con la verdad, me dice gracias. Si le miento, réteme, hágame quedar mal. Quiero saber por qué ha fracasado, por qué hay lágrima, por qué hay tristeza. Llame, nombre, fecha, nacimiento, le contesta la secretaria, le toma el dato, yo le devuelvo llamado. ¿Aló? ¿Con quién hablo? Deme su nombre.
1: Raquel del Carmen Fuensalía Moreno.
2: Amiga Raquel, gracias. ¿De dónde se comunica?
1: De Calama.
2: Deme su fecha de nacimiento, hágame el favor.
1: 14 de febrero.
2: Sí.
1: Del 56.
2: Vamos a sacar 4 cartas. Y quiero que ponga en la mente, en el corazón, su familia, su hogar.
1: Sí, lo que pasa es que...
2: No me diga nada, mamá. Escúcheme. Deje que yo le oriente y que las cartas del tarot me hablen por usted. Ponga en su mente y en su corazón lo que quiere saber. ¿Correcto? Lo primero que todo, la felicito, porque es una mujer luchadora, una guerrera con corazón de león. Es una mujer amante a la familia, al buen vivir. Me pregunta por un hijo. ¿Cómo se llama él?
1: Juan Pablo.
2: ¿Y qué fecha tiene Juan Pablo?
1: 30 de mayo del 90.
2: No hay felicidad en su corazón.
1: No, sí es eso.
2: No hay felicidad. Está en depresión, está en tristeza y rodeado por mucha envidia. Usted está enferma. Enferma al cuerpo, enfermedad a la sangre, es azúcar, esa diabetes, esos problemas de la tensión. También enfermo el estómago. Y ese decaimiento al espíritu, que es esa misma depresión que a veces le acompaña a su hijo. Un hogar cargado, una mujer tocada por el sentimiento de la envidia. ¿Usted sabía que el hogar está cargado?
1: Me habían dicho.
2: Hay que limpiar con plantas dulces, plantas amargas. Hay que tener la presencia de Dios en ese hogar y proteger. Creer en todo es malo, pero creer en nada es peor. Y hay que proteger este hogar. Quiero regalarle el paquete Putumayo. Quiero que le regale el aceite Madre Selva a su hijo. Que lo aplique en su cuerpo. Quiero que reciba el Cholagogue Putumayo. Esta mistura de plantas ancestrales me le va a ayudar en esos problemas a la sangre. Colesterol, triglicéridos, azúcar, vamos a controlar. Y quiero que le regale el secreto del cascabel a su hijo. Es una protección indígena ancestral. Estos elementos me van a ayudar a levantar a usted y a su hijo, me la van a ayudar mucho. ¿Usted me lo recibe con cariño?
1: Sí, por supuesto.
2: Y que sea el testimonio más adelante, el pago para nosotros. Quiero que tenga ahora en un rato más o en el día de mañana, yo le voy a devolver un llamado y le voy a tomar nota para enviarle a su ciudad estos elementos de cura y vamos a mirar de dónde vienen estas energías negativas y a pedir a Dios del cielo retirarlas, ¿correcto? Esté atenta a mi llamado.
1: Perfecto.
2: ¿Le hablé con verdades o le mentí en algo?
1: No, está bien.
2: Le agradezco la confianza que me brinda. Y acuérdese que los mejores días de su vida están por llegar. No los ha vivido aún. Quiero hacerle llegar este regalo y que se recuerde de los indios Putumayo con cariño. Un abrazo.
1: Igualmente.
2: Hasta pronto.
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0: 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Envíe WhatsApp. Nombre, problema, fecha de nacimiento, lugar donde me escribe, yo le oriento. Aló, ¿con quién hablo? Tengo un llamado más. Aló, deme su nombre.
1: Con una.
2: Gracias, amiga. ¿De dónde se comunica?
1: De aquí, Talca.
2: De Talca. ¿Cómo le ha parecido el programa de la televisión?
1: Bueno.
2: Yo le agradezco esa confianza. Dame la fecha de nacimiento, hermana mía.
1: El 10 de septiembre del 60.
2: Que Dios bendiga la misa, que Dios bendiga el altar y que Dios traiga a su vida paz, prosperidad y felicidad. Acuérdese que Dios tiene mucho para darnos, más de lo que nosotros tenemos que pedirle. Mira lo que me están mostrando las cartas del tarot. Es el tarot chamánico. Y me está mostrando tristeza en el corazón, depresión, tristeza, preocupación por usted, preocupación por su familia, preocupación por el hogar. Es un hogar que lucha de varios años. ¿Cuánto lleva en la unión con su pareja?
1: Sí.
2: ¿Cuántos años lleva en esta unión?
1: 30.
2: Pero han tenido muchas dificultades. Están juntos por el amor que se tienen, pero han tenido mucha dificultad y les ha costado salir adelante. Me preocupa las enfermedades que están manifestadas, porque hay enfermedad con dolor y el dolor desespera. Enfermedades que hay que tratar y que están a los huesos, a las articulaciones. Me preocupa que está rodeado el hogar por envidias y de la misma familia ha recibido ingratitud. El hogar se lo han cargado. Hay que limpiar. Siempre hay que limpiar la casa, no solo del polvillo, del mugre que recoge, de la tierra que trae el viento. No solo eso, de la basura que hacemos en la casa, sino de ese mugre que se esconde detrás del sentimiento de la envidia. Y un hogar cargado es un hogar con enfermedad. Le voy a regalar el paquete Putumayo. El paquete Putumayo trae la salud a través del cholagogue, una mistura de plantas ancestrales. Me le va a servir para esos dolores que están manifestados especialmente a la cintura. ¿Lo ha notado? ¿Es así, hermana? Aló. Madre mía.
1: ¿Aló?
2: ¿Es verdad o es mentira lo que le hablo?
1: Sí, es verdad.
2: Le voy a tomar nota de sus datos para hacerle llegar estos elementos. Se los regalo de mi parte y le voy a dar a conocer una persona mala que tiene sentimiento de envidia, que ha bloqueado el hogar. Yo devuelvo el llamado. Esté atenta porque si no es hoy, en el transcurso de mañana, le devuelvo el llamado. ¿Le hablé verdades o le mentí en algo?
1: No.
2: Verdad. Bendito Dios. Le agradezco la confianza que me brinda y la invito a que esté atenta a mi llamado. Dios le bendiga.
1: Gracias.
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1: Son las 16 horas y 29 minutos.
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6:49, qué buena, vamos bailando. Hay que ponerle sabor a la vida, buen entusiasmo, donde quiera que se encuentren. Le mandamos un abrazo gigante a toda la gente que nos escucha, que nos sintoniza de lunes a viernes, en cualquier lugar, en cualquier parte de la región, de la provincia de Llanquihue, porque estamos en vivo. Para quienes nos acompañan, para quienes nos sintonizan a esta hora, saludos para todos los que están de cumpleaños, los que están de onomástico. Un gran saludo de verdad, muy pero muy grande para ustedes. Que disfruten mucho, de verdad, que disfruten, que bailen, disfruten, por supuesto, y siempre, nunca dejen de sonreír. Son las 4 de la tarde con 51 minutos, 4 de la tarde con 51.

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3: Son las 17 horas.
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Hola, ¿qué tal? Muy buenas tardes a todos nuestros amigos auditores, quienes ya comienzan a sintonizar la tarde para todos, claro que sí, en este día de hoy. Nosotros acompañándote solamente hasta las 6 de la tarde, una hora, vamos a estar acompañando 60 minutos, porque de 6 a 7 de la tarde se viene el programa Cristiano, como todos los jueves, Cristo en la Peña. Así que vamos a estar de inmediato acompañándote en esta programación de este día jueves. Vamos de inmediato a revisar el informe del tiempo. Vamos a ver cómo va a estar el tiempo para estos próximos días en la región de los lagos específicamente. A ver, a esta hora tenemos una condición actual de 12 grados despejado. Para mañana viernes 3 tenemos una mínima de menos 2 grados, una máxima de 13 grados, nublado y helada matinal variando a despejado.

que están en sintonía en esta presente jornada. Así que saludos también para nuestros amigos del sector también que están en sintonía, también en Hoyería, nuestros amigos que están en sintonía también a esta hora en, por supuesto, en Cancura, y también a todos quienes ya comienzan a sintonizar lo que es la tarde para todos. Nosotros acompañándote hasta las 6 de la tarde. Vamos entonces con este primer tema musical. Así estamos en lo que es la tarde para todos.

Ah, sí, estamos en la tarde para todos, claro que sí, en este día de hoy, para todos nuestros amigos auditores quienes están en sintonía en esta programación de lo que es la tarde para todos en este día de hoy. Bueno, ahí pasaba un tema musical de los grandes de la música como Village People. Y bueno, el día de ayer, bueno, falleció el cantante principal y leyenda de la música y también cofundador y miembro del icónico policía, como fue del grupo Village People, Víctor Willips. Falleció el día de ayer a los 74 años de edad. También tras una grave enfermedad corta pero agresiva, el cantautor y también cantante, también y vocalista del gran grupo también Village People, que falleció el día de ayer. Así que fue a nivel internacional. También que, bueno, ellos también estuvieron paso también por nuestro país, sí, claro que sí. También estuvieron acá en nuestro país, también en los años 80, en programa de televisión también estuvieron presentes Village People, también en Chile. Y por supuesto también, bueno, fue coincidencia también, porque también falleció uno de los, bueno, cantantes de, también que estuvieron presentes, también en el Festival de Viña del Mar y algunos programas. De Locomía, también uno de los integrantes también que falleció el mismo día que falleció el cantante de Village People. Dos grandes leyendas que fallecieron el mismo día también. Con excepción de un par de bueno, horas, pero el mismo día fallecieron los dos grandes de la música que fallecieron el día de ayer. Vamos de inmediato también a entregarle otra información. 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Bueno, son algunos datos también que le estamos entregando en esta presente jornada. Atención, tenemos una tarjeta Banco Estado Cuenta Ruth Visa, nombre de Claudio Torres Gajardo. Atención, tenemos una tarjeta de Banco Estado Cuenta Ruth Visa, nombre de Claudio Torres Gajardo. Pueden venir a retirarla hasta las 7 de la tarde acá en nuestros estudios de radio acogida en calle Bernardo O'Higgins, número 539. Así que si usted, bueno, travió tarjeta Banco Estado Cuenta Ruth Visa, nuestro amigo Claudio Torres Gajardo, pueden venir a retirarla también en esta hora de la tarde hasta las 7 de la tarde. Ya, vamos entonces con otro tema musical. Ya, vamos entonces con otro tema musical para seguir compartiendo esta presente jornada.

Así estamos en la tarde para todos, cuando ya son las 5 de la tarde con 21, 5 de la tarde con exactamente ya con 21 minutos para seguir hasta las 6 de la tarde, nosotros acompañándote en este día de hoy. Así que saludo para quienes se vienen sumando a la compañía de esta hora de la tarde acá en el 100.9 Radio acogida en este día de hoy. Vamos con otras informaciones en esta presente jornada, en este día de hoy. Familia de hombre desaparecido en Osorno acusa exceso de burocracia y lentitud en la investigación. La familia de un trabajador desaparecido en Osorno cuestionó la lentitud del procedimiento asociado a la denuncia por presunta desgracia, situación que, según la firma, dificultad de adopción de medidas y discusión de los recursos para intensificar la búsqueda. La denuncia corresponde a Carlos Uribe González, de 46 años de edad, cuyo paradero se desconoce desde el martes 23 de junio. Sus cercanos sostienen que una serie de antecedentes recopilados durante los últimos días apuntan a la necesidad de concretar los esfuerzos en el entorno del río Rahue. Su hermano Alain explicó que existen registros de una persona transitando por las inmediaciones del antiguo puente de San Pedro durante la jornada en que se perdió el contacto con él, lo que motivó a la búsqueda de iniciar en este sector. El CIP de Carabineros llevaba al paradero una investigación de una denuncia por un testigo que vio a una persona que se arrojó al río Rahue, en Osorno, acá en el antiguo puente San Pedro, y de acuerdo a la vestimenta y forma de caminar, asimismo es nuestro hermano, no mostraron videos y fotos del reconocido, era él, afirmaron. Alain agregó que su hermano padecía de cuadro de depresión grave que frecuentemente se ausentaba de la casa. La familia de desaparecido acusa exceso de burocracia y la falta de acción. Mientras que continúan las labores de rastreo, el cauce y la ribera del río, con apoyo de voluntarios, la familia insiste en que los trámites administrativos han realizado el avance de investigación. En este contexto aseguraron que más de una semana presentaba una denuncia a espera de respuesta concreta sobre la diligencia desplegada para esclarecer los casos. Hemos ido a la PDI y Fiscalía y hasta la fecha no hemos podido contactarlos con la fiscal, porque como hizo el día viernes, pasó el día sábado, el día domingo y el día lunes, feriado. Recién envió un oficio el día martes a la PDI y también para llenar la investigación con paralelo a Carabineros de demorar prácticamente una semana. Por eso nos dimos cuenta de la necesidad de que hay una burocracia en un asunto que podría hacer en este momento. Ahora la revisión por parte del cauce de la ribera del río continúa con la participación de unidades de rescate acuático de Terrestre y URAT. Sin embargo, en lo que respecta a la denuncia de presunta desgracia, la familia asegura que hasta ahora no han recibido ninguna respuesta. Bueno, esto es lo que está pasando también en esta presente jornada. Vamos entonces con otro tema musical, siendo las 5 de la tarde con 25 minutos.

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1: Son las 17 horas y 30 minutos.
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Así estamos disfrutando de lo que es la tarde para todos en este día de hoy. Nosotros acompañados hasta las 6 solamente de la tarde. Hasta las 6 de la tarde solamente te vamos a estar acompañando en este día de hoy para todos los amigos auditores quienes están en diferentes sectores de la comuna de Puyehue y sus alrededores. También nos saludamos en esta presente jornada en este día de hoy. Bueno, con bastante frío, por supuesto, durante este transcurso de estos días. Así que si usted va a salir muy temprano, abrigarse porque es bastante frío. Las mañanas menos 2 grados para el día de mañana. Se espera menos 2 grados, una máxima de 12 grados. El día sábado menos 1 grado, una máxima de 11 grados. El día domingo menos 2 grados, una máxima de 9 grados. El día lunes 1 grado, una máxima de 8 grados. Bueno. Así va a estar el tiempo también acá en la región de los lagos. Específicamente nosotros vamos a estar también entregándote también cómo si viene, por supuesto, el tiempo también para estos próximos días. También acá en la región de los lagos, específicamente para darle a conocer a nuestros amigos auditores quienes están en sintonía de la programación de lo que es la, por supuesto, la tarde para todos en este día de hoy. Nosotros acompañándote hasta las exactamente hasta las 6 de la tarde solamente hoy día. Después, si viene el programa, reiteramos, Cristiano Cristo en la Peña. Bueno, vamos a darle a conocer también lo que es el programa, claro que sí, de la Puyehue Cultural Puyehue 2026. La fiesta cultural de invierno más importante del sur de Chile te invita a disfrutar de una programación llena de tradiciones, gastronomía, artesanía, cultura y espectáculos para toda la familia. En Entre Lagos, comuna de Puyehue. Bueno, la programación de actividades para el día sábado 4 de julio, carnaval de invierno a las 10 de la mañana en la Plaza de Armas de Entre Lagos. Gran cazuelazo desde las 12 del día en la Casa de la Cultura. Función de teatro a las 6:30 de la tarde en la Casa de la Cultura. El día domingo 5 de julio, Delicia de la Puigua a las 19 horas 7 de la tarde en la Casa de la Cultura. Miércoles 8 de julio, muestra ancestral Puigua 2026. Jueves 9 de julio, Día de la Familia e Infancia en la Explanada de la Costanera de Entre Lagos. Obra de teatro, ¿Quiénes somos para jugar? A las 6:30 de la tarde en la Casa de la Cultura. Viene 10 de julio, muestra Mapuche Huich a las 12 del día en la Casa de la Cultura. Sábado 11 de julio, muestra de comidas patrimoniales, 12 del día en la Casa de la Cultura. Noche de cierre a las 20 horas, Casa de la Cultura. Viene a vivir una experiencia única y llena de identidad, cultura y tradiciones en el corazón de Puyehue. Son las actividades que ya se vienen muy prontamente para el Carnaval de Invierno 2026. Y vamos a darle el programa que ya comienza este sábado 4 de julio con, reiteramos, Carnaval de Invierno a las 10 de la mañana en la Plaza de Armas. Gran cazuelazo desde las 12 del día en la Casa de la Cultura. Y también además habrá una función de teatro a las 6:30 de la tarde en la Casa de la Cultura. Y para el día domingo 5 de julio, Delicia de la Puigua a las 7 de la tarde en la Casa de la Cultura. Bueno, son también las importantes actividades que se están realizando también ya este próximo fin de semana para los amigos auditores quienes están en sintonía de la programación. Vamos entonces con otro tema musical para seguir compartiendo hasta las 6 de la tarde.

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1: Ah, sí, estamos en la tarde para todos, claro que sí, cuando ya son las 5 de la tarde con 44, 5 de la tarde con 44 minutos. Vamos a entregarle otra importante dato e información. Atención, postula al subsidio de arriendo vivienda 2026. ¿Necesita apoyo para arrendar una vivienda? Esta es la nueva oportunidad. Postulaciones están abiertas hasta el día 7 de julio al 7 de agosto. Entre los principales requisitos se encuentra tener 18 años o más años, contar con cédula de identidad vigente, estar inscrito en registros sociales locales hasta el 70%, acreditar el ahorro mínimo de 4 UF, cumplir con los requisitos de ingresos familiares establecidos por el programa. Si necesitas orientación o apoyo o realizar postulaciones, acércate a la oficina de vivienda de la Municipalidad de Puyehue. No dejes pasar esta gran oportunidad. Acércate al importante beneficio habitacional, también subsidio de arriendo. Se postula desde el 7 de julio al 7 de agosto del año 2026. Y los principales requisitos, reiteramos, tener 18 años de edad o más, contar con su cédula de identidad vigente, estar inscrito en el registro social de hogares hasta el 70%, acreditar un ahorro mínimo de 4 UF, cumplir con los requisitos de ingreso familiar establecidos por el programa. Así que este es un importante dato también que estamos entregando en esta programación de lo que es la tarde para todos en este día de hoy, para todos los amigos auditores quienes están en diferentes sectores de la comuna de Puyehue y sus alrededores. También los saludamos en esta presente jornada en este día de hoy. Ya, vamos entonces con otro tema musical para seguir compartiendo, donde tú puedes también programar tu música, tus pedidos, tus saludos en esta tarde, en la tarde para todos.

Ah, sí, estamos en la programación de la tarde para todos, claro que sí, en este día de hoy, para usted que está en diferentes sectores de la comuna de Puyehue y sus alrededores en esta presente jornada, en este día de hoy, para todos los amigos auditores quienes están en diferentes sectores de la comuna de Puyehue y sus alrededores en esta presente jornada, en este día de hoy. Ya, vamos a quedarnos con otro tema musical, claro que sí, cuando ya son las 5 de la tarde con, exactamente ya con 49, 5 de la tarde con 49 minutos, así estamos en la tarde para todos.

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2: Son las 18 horas.
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0: Muy buenas tardes, en esta hora les saludo en el amor de nuestro Señor y Salvador Jesucristo, dando gracias al Señor por su misericordia, su bondad, y dando gracias al Señor porque nos ha permitido estar nuevamente en la radio transmitiendo el programa Cristo en la Peña. En el nombre de Cristo vamos a dar comienzo al programa y vamos a orar y de darle gracias al Señor por todo su amor, su misericordia, por todo lo que Él ha hecho para con nosotros. Y nosotros debemos de ser en cada momento de nuestras vidas agradecidos con nuestro Dios Todopoderoso, que Él es el único que nos sostiene, nos ayuda. Él es nuestro refugio eterno, Él es nuestra fortaleza en tiempos de aflicción, de angustia. Él es el único que puede estar con nosotros, Él es el que cambia todas aquellas cosas en la tristeza, en gozo. Él es el Dios que podemos alabar en todo tiempo de nuestras vidas. Siempre no vamos a estar bien al 100, pero siempre debemos alabar y glorificar y exaltar el nombre de Cristo. Amén. Vamos a orar y decimos, Padre nuestro que estás en el cielo, en el nombre poderoso de Jesús, yo te doy gracias, sí, Señor, porque tú nos permites junto a mi esposo llegar a predicar tu palabra en esta tarde. Nosotros somos instrumento tuyo, barro, y queremos hacer todo lo que hagamos sea para la gloria de tu nombre. Queremos, Señor, que nos unan un solo espíritu. Tú nos dirijas, nos ministres, nos eduques, nos llenes con tu poder, con tu presencia, nos guarde en el hueco de tu mano. Gracias por la vida de mi esposo, gracias por la vida de cada uno de nuestros hijos, gracias por tu amor, por tu fidelidad, gracias porque tú nos has guardado, gracias porque tú eres bueno, gracias porque también podemos ver a Jaime con vida, con salud, y tú le guardes, le bendigas, Señor, y seas con él guardándole, protegiéndole junto a su familia. Gracias por tu inmenso amor, gracias por tu misericordia, gracias por Cristo, nuestro Redentor, nuestro Salvador, gracias por tu inmenso amor. Espíritu Santo, dirígenos, ministranos esta tarde, háblanos a través de una alabanza, a través, Señor, de tu palabra. Usa a mi esposo, úsanos a nosotros juntos como un vaso de honra. Señor, llénanos de tu presencia, tu poder y tu gracia. Necesitamos tanto de ti. Sin ti nada somos y nada podremos hacer. Señor, te entregamos todo lo que somos y por misericordia solamente somos barro en tus manos. Enséñanos a ser un vaso de honra, unen un solo espíritu. Enséñanos a ser miembro del cuerpo de Cristo para honrar tu nombre, glorificarte, hacer luz y sal de la tierra. Por amor a Cristo Jesús, nuestro Señor, nuestro Redentor, nuestro Salvador. Amén y amén. Bueno, damos gracias al Señor porque nos permite una tarde más poder llegar aquí a Radio Acogida, transmitir el programa Cristo en la Peña. Le damos gracias al Señor porque Él ha sido bueno, porque Él ha sido fiel, porque Él es justo, verdadero, misericordioso. Él nos ayuda en nuestras batallas, Él nos ayuda en tiempos de angustia, de aflicción. Él es nuestro socorro, nuestro libertador, nuestra fuerza. Él es el que aumenta nuestra fe, Él es el que levanta nuestros brazos y prepara nuestras manos para la batalla. Ayúdenos el Señor cada día a vivir en su presencia, a buscar de su presencia. Te invitamos en esta hora, si tú necesitas de poder acercarte al trono de la gracia, a poder congregarte, te invitamos que te acerques a una iglesia, a buscar el refugio de Cristo, a poder buscar de su ayuda, de su gracia, de su fuerza, porque sin Cristo nada somos y nada podremos hacer. Solo Él vive, solo Él reina, y solo Él es el camino, solo Él es la vida, solo a Él se le debe honra, gloria, honor, y pedimos misericordia para con nosotros, para con nuestras vidas, para con nuestra familia. Y te invitamos a confiar en Él, a tener fe y a permanecer pegado a Él como un pámpano pegado a la vid verdadera, lleva frutos limpios, agradable a su presencia. Damos gracias al Señor por todo su amor y su bondad, por su misericordia y su fidelidad. Le damos gracias al Señor. Y bueno, vamos a ir una alabanza y regresamos.
1: Amén.

Amén. Ahí escuchábamos una hermosa alabanza, o el Señor escuche cada mañana nuestra oración, y que Él pueda desde nosotros borrar toda rebelión, todo pecado, y que nos apartemos de todo mal. Que Dios nos ayude a hacer cada día el bien, a caminar en rectitud delante del Señor. Que Dios tenga una mirada de compasión sobre cada uno de nosotros y nos ayude a fortalecernos en Cristo Jesús, a caminar en fe, a buscar de su rostro, su presencia, su palabra, a fortalecer nuestra fe, a animarnos los unos a los otros, porque somos seres humanos y decaímos, nos cansamos, también nos agobiamos por todos los afanes de la vida, por tantas circunstancias, como seres humanos nos toca vivir. Pero tomados de la mano del Señor, todo es más, es diferente y es más llevadero. Así que le instamos en esta hora, aumente nuestra fe el Señor. Avive su obra en medio de nosotros, en medio de estos tiempos difíciles, que nosotros caminemos erguidos, fortalecidos en la gracia y en plena comunión en Cristo Jesús, Señor nuestro. Que el Espíritu Santo nos dirija, nos guíe, que el Espíritu Santo nos ciña de fuerza, de poder, de nuestros lomos.

0: de verdad, de justicia, y podamos implantar en nuestras vidas la verdad, la justicia, la misericordia, y que podamos alentar a otros en Cristo Jesús. Hay mucha gente decaída, hay muchas luchas en este tiempo, y debemos de orar y pedirle al Señor que fortalezca nuestras vidas, fortalezca nuestros corazones, que tenga una mirada de compasión hacia la iglesia de Cristo, que nos ayude. Hay tantas peticiones, súplicas delante de Dios, y nosotros debemos de llevar cada día delante de la presencia del Señor aquellas peticiones, aquellas súplicas, aquellos que esperan milagros. Creemos en un Dios de milagro, en un Dios de sanidad, en un Dios que tiene poder para restaurarnos, bendecirnos, ayudarnos y fortalecernos en los tiempos que necesitamos ser fortalecidos. Y hoy más que nunca necesitamos ser fortalecidos en fe y en confianza para nuestro Dios. Ayúdenos el Señor, porque somos débiles, somos flacos, y nosotros como personas, como seres humanos, debemos decir, dice la palabra de Dios, que el débil diga, fuerte soy en ti, Jesús. El pobre dice, rico soy en ti, Jesús. Ayúdenos en la misericordia del Señor a nuestras vidas, a nuestra alma, y que nos fortalezca nuestra fe y nuestra esperanza en Cristo. El Señor nos bendiga, y bendiga amén. También la vida, Señor, a mi esposo, amén, que está junto a mí en esta tarde. Le saludamos y ahí le dejamos los micrófonos a nuestro hermano Alejandro.
1: Amén. Bueno, muy buenas tardes a todos los hermanos, amigos y vecinos de esta bella comuna de Puyehue, ciudad Entre Lagos y alrededores. Gracias doy a Dios en esta hora porque Él nos ha permitido estar una vez más junto a mi esposa y, cierto, en los micrófonos de radio acogida para estar hablando de la palabra de Dios, estar hablando de esa palabra hermosa, esa palabra que es vida para nosotros, que tanta falta nos hace muchas veces. Que el Señor bendiga entonces a cada familia, a cada persona que está escuchando la radio, ¿cierto? Junto a sus amigos, a quien esté en esta hora, a lo mejor tomando el tecito ya en la tarde, ¿cierto? Llegando del trabajo, muchos. Y así el Señor sea bendiciendo sus vidas, ¿cierto? Sus proyectos, sea bendiciendo todo aquello que usted tenga pensado hacer, ¿cierto? Y le decimos que es mucho mejor si encomendamos todos esos proyectos y todas esas cosas, ¿cierto? Que queremos hacer en las manos de nuestro Señor. Él la va a tener presente. Él nos va a ayudar, Él nos va a dar esa, la sabiduría así que muchas es, veces Señor, necesitamos, ¿cierto? Para poder trabajar y poder salir adelante en todas aquellas cosas. Yo doy gracias a Dios porque Él ha sido conmigo en esta hora, ha sido con mi esposa, con nuestros hijos. Amén. Y nos ha permitido estar aquí porque solamente por misericordia de Dios estamos aquí, no porque seamos ni capacitados, ni seamos eruditos en la materia, ni mucho menos, ¿cierto? Sino que solamente por misericordia de Dios Él nos ha tomado en cuenta para que seamos sus obreros, ¿cierto? Y esperamos ser obreros dignos, y lo mínimo, ¿cierto?, que nosotros tenemos que aspirar a ser, y tenemos que ir preparándonos para que podamos realmente, de alguna forma, agradar a Dios, hablando de su palabra, llevándola, ¿cierto?, ojalá a todos los rincones de la tierra, donde realmente muchas veces nosotros no podemos llegar, pero sí la emisora a través de sus ondas radiales puede hacerlo, ¿cierto? Y el Espíritu Santo sin ninguna duda puede llegar a cualquier amén, parte que amén, se lo proponga. Que el Señor sea bendiciendo entonces a cada una de las personas que están escuchando de los distintos lugares, para el lado de Puyehue, el lado del Encanto, el lado de Bulelfo, Bahía del Encanto, Futacuín, ¿cierto? Para este otro lado también todos los alrededores de la comuna de Puyehue y la ciudad de Entre Lagos, en realidad, con todas sus villas, poblaciones y todos los sectores, ¿cierto? Que hay hermanos, hay vecinos y hay gente que tiene necesidad de escuchar la palabra, que muchas veces la escucha y no lo comunica, indudablemente, ¿cierto? Pero el Señor sabe que allí le está escuchando, a lo mejor tiene alguna necesidad, ¿cierto? Lo cual también mi esposa parece que delante invitaba, ¿cierto? Que usted se comunique con la radio a través del WhatsApp, teléfono, ¿cierto? Si tiene una necesidad de oración, para que de acá lo estemos haciendo. O quiera escuchar alguna alabanza en forma especial, también lo podemos hacer. Que el Señor bendiga sus vidas. Vamos a una alabanza y volvemos.

0: Amén. Bueno, ahí escuchábamos una alabanza por el pastor Juan del Río, nuestro pastor de la Iglesia del Señor Apostólica de Entre Lagos, que él ministra y administra en realidad. Que el Señor sea bendiciendo a mi pastor, que el Señor bendiga a su familia y que le bendiga a él también y le dé fuerza y fortaleza para trabajar en la actividad que Dios le ha encomendado en estos días, que él está trabajando, ¿cierto?, para la obra del Señor. Que el Señor le bendiga. Y en esa alabanza nos entregaba un hermoso mensaje, esa alabanza, ¿cierto? Que Dios nos dé esa fuerza, fortaleza que necesitamos para vivir un día a la vez, dice la alabanza. Exactamente, literalmente dice que vivamos un día a la vez. Significa que podamos vivir y tengamos la sabiduría para enfrentar todo aquello, ¿cierto? Que tenemos que vivir el hoy, que es el día que nos pertenece, este minuto que estamos viviendo. Con la alegría, con las dificultades, con aquellas enfermedades, a lo mejor con todas aquellas dificultades que como seres humanos tenemos que enfrentar mientras vivamos en este mundo, porque no estamos exentos por ser hijos de Dios de vivir enfermedades, de vivir dificultades en esta tierra, mientras estemos sobre la tierra. Es que el Señor nos ayude, sí, ¿cierto? Y Él va a estar pendiente de tus necesidades, de las mías, ¿cierto? Y Él nos va a estar ayudando siempre y cuando nosotros también le busquemos y también le creamos que es posible que Él nos ayude y que Él vaya disminuyendo todas aquellas cosas complicadas que tenemos para nosotros como seres humanos. Él las va a ir haciendo más llevaderas. Así dice la palabra, ¿cierto? Y que el Señor tenga misericordia de cada uno de nosotros y nos ayude realmente en todas estas circunstancias. Bueno, les vamos a invitar en esta hora a una lectura bíblica para ir aprendiendo, ojalá cada día más de su palabra, ¿cierto? La podamos ir meditando y podamos ir realmente teniendo esa fuerza, esa fortaleza que mencionaba también la alabanza, ¿cierto? Para poder enfrentar ese día a la vez. Porque es el día que estamos viviendo, es el momento, porque el ayer ya pasó, dice, o sea, ayer ya no nos pertenece.
1: Ya pasó,
0: lo que se hizo, lo que no se pudo hacer, no se pudo, ¿cierto? Que Dios nos perdone muchas veces porque dejamos de hacer cosas a lo mejor que era posible hacer y no las hicimos. Y que el Señor nos ayude y nos dé esa sabiduría para enfrentar el día de mañana, si es su voluntad y logramos verlo, logramos realmente vivir un día más en esta tierra. Bueno, la palabra del Señor va a estar hasta ahora en el devocional, en realidad una palabra que vamos a leer como reflexión. Está en la primera de Corintios, capítulo 2. Primera de Corintios 2, del verso 6 en adelante. Primera de Corintios, entonces, capítulo 2, del verso 6 en adelante. Y dice así en el nombre de nuestro Señor Jesucristo. Sin embargo, dice, hablamos sabiduría entre los que han alcanzado madurez. Y sabiduría, no de este siglo, ni de los príncipes de este siglo, que perecen, más hablamos sabiduría de Dios en misterio, la sabiduría oculta, la cual Dios predestinó antes de los siglos para nuestra gloria, la que ninguno de los príncipes de este siglo conoció, porque si la hubieran conocido, nunca habrían crucificado al Señor de gloria. Antes bien, como está escrito, cosas que ojo no vio, ni oído oyó, ni han subido en corazón de hombre, son las que Dios ha preparado para los que le aman. Amén. Vamos a una alabanza y volvemos.

0: devocional.
1: Amén. Claro que vale la pena seguir a Jesucristo, ¿cierto? Porque no hay otro camino, dice la palabra, ¿cierto? Si no es Jesús el que nos va a llevar al Padre, el que nos va a llevar a la salvación eterna. Por eso tenemos que creerle y buscarle cada día. Bueno, y acá nos está hablando el Señor, nos está hablando Pablo en realidad.
0: Amén.
1: Y el Señor Jesucristo, indudablemente a través de Pablo.
0: Sí, Señor.
1: El apóstol de Jesucristo, que habla a los corintios, o sea, a los habitantes de Corinto. Les habla sobre la sabiduría. No sabiduría humana, esa sabiduría que tienen los hombres, que tenemos muchas veces, ¿cierto? Para poder hacer cosas, a lo mejor físicas, a lo mejor materiales, sino que esa sabiduría que viene desde lo alto, que viene de Dios, y la que solamente puede entregarnos el Espíritu, a través del Espíritu de Dios, es el que puede entregarnos esa sabiduría y todas aquellas cosas ocultas, dice que tiene Dios para con cada uno de nosotros, los que seamos capaces de amarle y los que le creamos realmente, ¿cierto? Para que pueda él mostrarnos aquellas cosas que vienen, buenas o malas, que también ocurren, y el Señor nos va a estar allí informándose, nos va a estar previniendo muchas veces de aquellas cosas que nos pueden causar alguna dificultad en nuestras vidas. Bueno, que el Señor nos dé cada día más para ir aprendiendo, para ir conociendo de esta sabiduría, ¿cierto? Pero tenemos que buscarle realmente cada día, ir aprendiendo su palabra, y sobre todas las cosas, ir creyendo lo que Dios nos dice a través de su palabra, porque la palabra es verdadera y la palabra es eterna, no pasa, no se renueva. Ni ayer, ni hoy, ni y siempre va a ser la misma palabra. Que se os bendiga a la palabra, que nos dé el entendimiento entonces para poder internalizar en cada uno de nosotros, ¿cierto? Estos mensajes, esta palabra divina, y ponerla en práctica por sobre todas las cosas. Eso es que el Señor quiere de cada uno de sus hijos. Que se os les bendiga grandemente entonces a cada uno de ustedes, y les vamos a dejar de momento con la hermana Adriana, que viene con el mensaje que nos trae Amén. Para esta tarde. Que se le bendiga, mi hermano.
0: Amén. Bueno, ahí hablaba mi esposo de la sabiduría, que Dios nos ayude cada día a adquirir sabiduría. Dice la palabra en Santiago que si nosotros carecemos de sabiduría, la pidamos, y Él es como siempre da abundantemente todo lo que pidamos en fe. Él lo da abundantemente, nos ayude el Señor cada día a pedir sabiduría, porque la sabiduría de este siglo no nos sirve, sino la sabiduría de Cristo, que Él ponga la mente de Cristo en nuestras vidas, que Él nos ayude, que Él renueve nuestras mentes, que no vivamos conforme a este mundo, sino conforme a los mandamientos de Dios, conforme a la verdad que es Cristo Jesús. Y ayúdenos el Señor. Vamos a leer Romanos 8 y vamos a leer del 28 al 32, pero quiero quedarme en el versículo 31, que ahí va a estar la palabra, pero vamos a leer para entender lo que hablamos. Dice, más que vencedor, y sabemos que los que aman a Dios, todas las cosas le ayudan a bien, esto es, a los que conforme a su propósito son llamados, porque los que antes conoció también los predestinó para que fuesen hechos conformes a la imagen de su Hijo, para que Él sea el primogénito entre muchos hermanos, y a los que predestinó a estos también llamó, y a los que llamó a estos también justificó, y a los que justificó a estos también glorificó. ¿Qué pues diremos a esto? Si Dios es por nosotros, ¿quién contra nosotros? El que no escatimó ni a su propio Hijo, sino que lo entregó por todos nosotros, ¿cómo no nos dará también con Él todas las cosas? Amén. Amén. Bueno, yo quiero quedarme en el versículo 31. ¿Qué pues diremos a esto? Si Dios por nosotros, ¿quién contra nosotros? El Señor, aquí Pablo le está hablando que nosotros por medio de Cristo somos más que vencedores, y que si Dios pelea por nosotros, ¿quién será contra nosotros? Él pelea por nosotros, Él nos defiende, Él pelea nuestra causa, Él es nuestro abogado, Él es nuestro Dios todopoderoso, Él es el que no escatimó ni aún a su propio Hijo para darnos vida eterna. Él es quien se entregó por nosotros para que nosotros tengamos esa vida abundante en Cristo Jesús, para que nosotros aprendamos que en Cristo Jesús no es por mi fuerza, no es por la fuerza que pueda tener cada uno de nosotros, sino que por Cristo Jesús somos más que vencedores. Porque si nosotros le amamos a Él y creemos en Él y tenemos la fe y la confianza en Él, Él siempre nos va a ayudar a vencer todos los obstáculos, a vencer todas las luchas, a vencer todas las pruebas que podamos estar viviendo, porque todos vivimos luchas, tenemos pruebas, y nosotros debemos recordar que si Dios es por nosotros, ¿quién será contra nosotros? Ni un gigante se podrá levantar, porque Cristo venció y derrotó todo gigante, derrotó toda obra de las tinieblas, derrotó toda mentira del enemigo y nos hizo propicio por su sangre, nos lavó, nos redimió, y nosotros tenemos que tener esa fe y esa confianza que con Cristo somos más que vencedores. Señora, y en Cristo Jesús hay poder y vida, y nosotros tenemos que tener esa fe, como dijo el Señor: si tuvierais fe como un grano de mostaza, entonces le dirías a este monte, te muévete, y el Señor quitará esos montes, esos obstáculos, esos miedos, esos gigantes que muchas veces se levantan en nuestras vidas para angustiarnos, para hacernos caer, tropezar, y nosotros tenemos que llevar nuestros pensamientos cautivos a la obediencia a Cristo y creer con todo nuestro ser, con todo nuestro corazón, nuestra alma, nuestro espíritu. Si Dios es por nosotros, ¿quién será contra nosotros? Nada nos podrá hacer frente, porque Él pelea por nosotros como poderoso gigante, y nosotros tenemos que tener esa fe, esa convicción. Tenemos que pedirle al Señor, como decía mi esposo, sabiduría, para que vivamos no conforme a nosotros, a este mundo, sino conforme a Cristo. Podamos nosotros ir preparando nuestras vidas, nuestros corazones, como esa buena tierra donde la palabra de Cristo fue sembrada, y podamos llevar semillas, frutos agradables delante de la presencia del Señor. Podamos llevar el fruto del Espíritu. Ayúdenos el Señor a tener amor de verdad, a tener la fe, la esperanza, el gozo, la confianza en nuestro Dios Todopoderoso, que Él nos amó y nos predestinó para justificarnos. El Señor aquí habla que Él nos predestinó y también nos llamó, y a los que llamó, a esto también justificó. Él nos justificó a través del madero de la cruz, nos justificó por la sangre de Cristo, que nos perdonó, que Él dice su palabra en Colosenses, que Él anuló todo acta de decreto contrario a ti, a mí, a nosotros, todo lo que nos acusaba, todo lo que nos alejaba de Dios, Él lo pagó por nosotros en un madero de la cruz, y Él tiene poder para glorificarse en nuestras vidas. Él tiene poder para sanar nuestras vidas, nuestros corazones, nuestra alma, nuestro pensamiento, poder cambiar nuestro destino. Solamente Cristo lo puede cambiar. Cristo puede cambiar nuestras vidas. Cristo puede cambiar todo aquello que necesitamos cambiar en nuestras vidas. Nosotros como seres humanos venimos llenos de contaminación, llenos de pecado, pero en Cristo Jesús somos nueva criatura. Esa es nuestra fe, nuestra esperanza. Él nos cambió, nos transformó y nos sigue cambiando y transformando. Sí, señora, Él sigue trabajando en nuestras vidas. Nosotros somos barro y Él el alfarero precioso, bendito, que amolda nuestras vidas en sus manos y que quiere transformar nuestras vidas para la gloria de su nombre. Él no te manda una prueba para dejarte tirado. Él no te manda dificultades para dejarte allí tirado. Él te manda para que tú tengas fe, para que tú digas que con Cristo Jesús todo lo podremos en Cristo que nos fortalece, y que con Cristo somos más que vencedores por medio de aquel que nos llamó de las tinieblas a la luz admirable que es Cristo. Como seres humanos nosotros vamos a tener lucha, como seres humanos vamos a tener prueba, como seres humanos vamos a caer, como seres humanos vamos a tropezar, pero nosotros debemos de levantarnos y proclamar que los que aman a Dios, todas las cosas, todo lo que vivamos nos ayudan a bien, porque en todas aquellas cosas que vivamos, pruebas, dificultades, habrá un firme propósito de Dios para nosotros, para el llamado, para prepararnos, para fortalecernos, para alentarnos, para enseñarnos, para educarnos, para darnos la sabiduría, para mostrar las cosas escondidas que nosotros no conocemos, porque Él revela cosas y Él sabe las cosas más, Él puede mostrar las cosas más impresionantes a aquel que ellos los que creen y que confían en Él, y por eso debemos de vestirnos del amor de Cristo, de poder decirle: Señor, enséñanos a amarte como Cristo te amó, enséñanos a obedecerte, Padre, como Cristo te obedeció, ayúdanos a morir a nosotros mismos, a nuestra voluntad, para ser conforme a tu propósito, para ser conforme a lo que tú quieras, para que tu propósito en mi vida, nosotros cumplamos el propósito en esta tierra. ¿Para qué vinimos a esta tierra? Para hacer, porque hacer realmente un vaso de honra, para cumplir un propósito del llamado de Cristo, para poder decir que Dios es quien es nuestra defensa, Dios es nuestro escudo, Dios es nuestro ayudador, Dios es nuestro refugio, Dios es nuestro amparo, Dios nuestra fortaleza. En tiempos de tribulación y de angustia, Él es mi fortaleza, Él es mi refugio. Así sea para ti también y para cada uno de nosotros. Muchos se han quedado en el camino, porque muchos ignoran la palabra, muchos no conocen a este Dios que nos dio esta palabra preciosa, y nosotros debemos aferrarnos, como decía la palabra, a la sabiduría, al bien, a la misericordia que Dios tiene para cada uno de nosotros, de poder echar mano a la vida eterna. El Señor no escatimó ni a su propio Hijo, sino que lo entregó por todos nosotros, como para que nosotros tengamos vida eterna. ¿Y cómo no nos dará también con Él todas las cosas? La sabiduría, la gracia, el perdón, la misericordia, sea nuestro refugio, nuestro amparo. Dios nos ayude como seres humanos. Nosotros podemos angustiarnos, podemos muchas veces llorar, podemos estar delante de la presencia del Señor con nuestras debilidades, y Él que conoce todas las cosas, Él tiene poder para darnos fuerza en nuestras debilidades, en nuestras emociones, quitar los miedos, quitar los terrores, los pavores que el enemigo quiere traer contra nosotros. Y por eso nosotros debemos recordar que Dios, si Dios es por nosotros, ¿quién contra nosotros? Él es el que no escatimó a su propio Hijo para darnos vida y vida en abundancia. Él es el que desechó la obra de tiniebla en el madero, la cruz. Él es el que nos limpió y nos redimió y nos hizo hijo y acepto por la sangre de Cristo Jesús. Él es el que vive y reina dentro de tu corazón, y Él quiere ayudarte a fortalecerte. Cuando tú vives prueba, mucha gente se aleja de Dios en medio de la prueba porque cree que ellos no van a poder seguir adelante. Déjame decirte que Dios no te manda más carga de lo que podamos llevar. Dios no te manda más carga de la que tú puedas soportar, porque Él conoce tu capacidad y conoce tu corazón y conoce tu fuerza. Él conoce de la medida de que tú has sido hecha a través de la fe y de la intercesión y de la búsqueda de Cristo Jesús. Él sea fortaleciendo cada área de nuestras vidas. El débil pueda decir: fuerte soy. El pobre diga: rico soy en Cristo Jesús. Él nos dará todas las cosas. Él nos capacitará con sabiduría, con la gracia, con el poder de su Santo Espíritu. Él dice su palabra que no es con espada, no es con ejército, es con el poder del Espíritu Santo, que nos hace más que vencedor. Es el que venció la muerte, el que nos hace vencedor, el que venció la cruz, el que nos hace vencedor a nosotros. Por Cristo Jesús somos más que vencedores, porque tú y yo no podemos vencer el pecado ni la maldad por nuestras propias fuerzas, sino por el poder de Cristo, por la sangre de Cristo, por el poder de Cristo que venció esa cruz, que venció la muerte, muerte, que venció a Satanás, que venció la angustia, que venció la mentira del diablo. El que se levanta contra nosotros está vencido debajo de los pies de Cristo Jesús, y nosotros debemos animarnos los unos a los otros. Es importante orar y buscar de la presencia del Señor para que nos podamos llenar de ese aceite fresco en este tiempo difícil, en este tiempo que estamos viendo señales en el cielo y en la tierra. Nosotros estamos viendo cuánta gente ha muerto por la ola de calor en Europa, más de 1,000 muertos. Cuánta gente ha muerto en el terremoto que ha habido en Venezuela. Cuánta esperanza de vida también nos da Dios a través de los hombres y mujeres que quedaron atrapados debajo de cientos de kilos de escombros, y allí Dios les ha conservado la vida. Hemos visto la mano de Dios moverse en amor y misericordia, porque siempre Dios tiene el amor y la misericordia para con los hombres. Cuánta gente hemos visto nosotros rescatados debajo de cientos de kilos de escombro, y de asfixiarse con tanto polvo, con tanta basura que cayó sobre ellos, pero Dios les ha conservado, Señor, con vida, porque ese es el milagro de vida que ha dado Dios para mostrar su gloria, para mostrar su poder. Cuando nosotros creímos que ya no hay una esperanza, Dios siempre va a sacar la esperanza que pueda alegrar nuestros corazones. Te instamos en esta tarde, te pedimos que tú te acerques a la gracia y al trono de Dios. Si tú te sientes cansado, tú puedas decir que si Dios es por nosotros, ¿quién contra nosotros? El enemigo está vencido debajo de los pies de Cristo. La angustia está vencida en el madero la cruz. La pena está vencida en el madero la cruz. La pena que teníamos nosotros por ser pecadores, para ir a un juicio eterno sin Cristo, sin amor, en perdernos en una condenación eterna, fue cambiada por esa cruz por nosotros, por amor a nosotros. Por amor Cristo murió y se entregó plenamente. Él cumplió la ley a cabal para darnos victoria. Él cumplió la ley. Él no vino a abrogar la ley, Él vino a cumplirla. Así a todo el peso que pesaba en la ley, Él la cumplió a cabal, obedeció hasta la muerte, se hizo siervo, se humilló a sí mismo para agradar al Padre. Ayúdenos al Señor a poder agradar al Señor. Ayúdenos al Señor que podamos glorificarle, que podamos entender cuál es la verdad, cuál es el evangelio de Cristo. Muchos predican un evangelio de pura bendición, de pura abundancia. Déjame decirte que eso es una mentira. Cristo dijo: en el mundo tendréis aflicción, pero confía, yo he vencido al mundo. Dice la palabra que todo aquel que hace lo bueno, lo resto, este hombre, esta mujer será prosperada. Si hacemos lo bueno, lo resto ante Dios, para que vivamos íntegramente, rectamente, en paz, y busquemos la santidad de Dios, veremos su bendición, veremos su prosperidad, Señor, veremos su refugio, veremos su mano extendida, veremos su mano de misericordia sobre nuestras vidas, nuestra familia. Él guardará a nuestros hijos de todo mal, desechará la obra del diablo cuando nosotros permanecemos de rodillas delante de Dios. Él pelea por nosotros, Señor, Él es por nosotros, y si Él, poderoso Rey del cielo, la tierra, que venció la muerte, el pecado y la maldad, es por nosotros, ¿quién será contra nosotros? Nada, ni una cosa creada nos separará del amor de Cristo. Yo te invito a confiar y a creer. Si tú vives una dificultad, si tú estás en angustia en esta hora, te invito a que tú dobles tu corazón y tu rodilla. Yo pueda orar en esta hora. Vamos a orar. Amén. Y vamos a darle gracias, Señor, al Señor, y pedir al Señor su libertad, pedir al Señor su sanidad. Pidamos al Señor vivir un día a la vez, no preocuparnos por el mañana, entregar nuestras cargas al que puede, todo lo puede, al que puede levantarse, al que pelea por nosotros, al que nos da aliento de vida, al que nos sana, al que nos restaura, al que nos levanta, el que nos fortalece en medio de las dificultades, el que nos alienta cuando ya no podemos más, porque muchas veces hemos sentido que ya no podemos más y el Señor viene, nos alienta, nos alienta, mente, nos sustenta y nos levanta para que sigamos este camino de fe y de esperanza en Cristo Jesús. Amén. Si Dios es por nosotros, ¿quién contra nosotros? Y nosotros debemos de creer a la palabra de Dios. Este camino no es por vista, es por fe. Y decimos, Padre, en el nombre de Cristo te damos gracias. Danos sabiduría de esa sabiduría de lo alto. Señor, danos y capacítanos con esa sabiduría. Danos esa fe y esa esperanza de vida en Cristo Jesús. Señor, yo te pido por todos aquellos que están en angustia, en dificultad. Te pido que tú los visites, que tú los restaures, que tú los levantes. Que tú levantes los brazos caídos y unja las rodillas paralizadas, aliente el corazón que está agobiado, que está cansado. Solo tú tienes palabra de vida eterna, solo tú tienes palabra de bendición y poder de lo alto. Solo tú, Señor, tienes poder para decir la palabra. Si Dios es por nosotros, ¿quién contra nosotros? El que nos escatimó a su propio Hijo, lo dio por nuestra rebelión y nuestros pecados, y murió por nosotros en un madero de la cruz, y con esa sangre nos lavamos, nos limpiamos de la mollera hasta la planta, los pies. Y yo intercedo por tantas peticiones y súplicas que están delante de ti, y te pedimos misericordia, y te pedimos tu ayuda, tu gracia. En el nombre poderoso de Cristo Jesús, aumenta nuestra fe y dirige nuestras vidas y llénanos con tu amor y tu bondad, Padre. Te damos gracias porque tú nos permitiste venir en esta tarde a proclamar tu palabra, a proclamar tu grandeza. Señor, solamente eso queremos, extender el reino de los cielos y que se haga, Señor, vida. El reino de los cielos, los valientes lo arrebatan. Ayuda, levanta valiente, levanta guerrero en esta comuna. Levanta tu pueblo, levanta hombres y mujeres de oración. Manifiesta tu gloria y tu presencia y tu poder, Padre. En el nombre poderoso de Cristo Jesús, te damos honra y gloria y alabanza. Y gracias, Señor, porque tú nos permitiste una vez más poder predicar tu palabra. Y toda la gloria y la honra es tuya, nosotros vasos de honra, para servirte y ser canal de bendición al cuerpo de Cristo. Gracias, Señor. Gracias, Padre, Hijo, Espíritu Santo, en el nombre de Cristo. Te adoramos, te alabamos y glorificamos. Amén, amén. Y amén.
1: Amén.
0: Bueno, nosotros ya estamos a término del programa.
1: A pocos minutos.
0: Y damos gracias al Señor porque el Señor es bueno, es grande.
1: Gracias, Señor.
0: Nos ha ayudado hasta aquí, ha sido fiel. Gracias por el amor que cada día Él nos muestra, por su misericordia. Gracias al Señor porque nos visita Alejandrito. Sí, señor. Y ha traído este año a todos nuestros hijos para estar con ellos, disfrutar el amor de ellos, la ayuda también para con nosotros, atendernos. Y gracias al Señor por nuestros hijos, los cubrimos bajo la mano poderosa del Señor, y donde quiera que ellos vayan, sean un canal de bendición, y vuelva, Señor, sus corazones, la verdad, la vida que es Cristo. Ellos son hijos de la promesa.
1: Sí,
0: y creímos con todo nuestro corazón que los llamará y los seguirá guardando hasta el fin del mundo, hasta cuando Él venga. Él transforme cada corazón, cada vida, y los hijos tuyos también sean bendecidos. Bendecimos el nombre de Cristo y damos gracias por este momento.
1: Amén.
0: Y con la ayuda del Señor, si es nos da vida y salud, estaremos nuevamente en la próxima semana, el próximo jueves, y junto a mi esposo le decimos que Dios le bendiga.
1: Buenas tardes.
0: Amén. Que Dios le bendiga. Escuchamos una alabanza. Amén.
1: $20.
0: Gracias. Gracias, Jaime.

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2: Muy buenas tardes. Aquí comienza su espacio de Avisos y Mensajes a esta hora en 100.9. Ponga mucha atención. 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
2: Atención, se busca trabajo de carpintero, mueblista y como cuidador de campo. Para mayor información, contactarse al 94-93-82-133. Reiteramos, se busca trabajo de carpintero, mueblista o como cuidador de campo. Para mayor información, comuníquese al 94-93-82-133. 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Atención, se busca trabajo como cuidador de parcela, cortar pasto, hacer leña. Para mayor información, comuníquese a 95-79-56-396. 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
2: Atención, se necesita una señora para cuidar a adulto mayor, sector Mantilhue. Para mayor información, comuníquese al siguiente teléfono, al 99-89-27-103. O también se puede comunicar al 98-31-37-937. Atención, el Comité de Agua Potable Rural de Entre Lagos informa a todos sus socios quienes quieran ser candidatos para formar el nuevo directorio del Servicio Sanitario Rural de Entre Lagos a inscribirse a la oficina del APR, ubicada en calle Bernardo Higgins, número 105. Requisitos: ser socio con año de antigüedad mínimo, presentar certificado de antecedentes. El plazo de inscripción será hasta las 17 horas 5 de la tarde del día lunes 6 de julio del año 2026. El horario de inscripción será de lunes a viernes en la mañana de 9 de la mañana hasta las 13 horas y en la tarde de 14 horas 2 de la tarde hasta las 5 de la tarde. Frente a duda o consulta, comuníquese al 92-06-50-169. Al 92-06-50-169. Y este comunicado lo entrega Paulo Núñez Pérez, presidente del Comité Electoral.
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2: Atención, tenemos una tarjeta Banco Estado Cuenta Ruth Visa a nombre de Claudio Torres Gajardo. Atención, tenemos una tarjeta Banco Estado Cuenta Ruth Visa a nombre de Claudio Torres Gajardo. Pueden ir a retirarla mañana a partir de las 9 de la mañana hasta la 1 de la tarde. Es todo cuanto a avisos y mensajes a esta hora en el 100.9. Continúe la programación de Radio Acogida.
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3: Son las 19 horas.
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Marcos Yuna y la música para acompañarnos en esta tarde del día jueves 2 de julio, las 7 ya con 11 minutos, 7 de la tarde y 11 minutos, hasta las 22 horas. Recuerde, estamos siempre de lunes a jueves para acompañarles con buena música, para acompañarles a usted que ya va tal vez rumbo a su hogar después de haber tenido quizás una larga jornada laboral, y nuestra compañía para usted. Para quienes tal vez aún se mantienen ahí en su trabajo, saludos, ya les queda poco para salir, para culminar, para terminar el día de trabajo. Para quienes se están preparando tal vez para esa jornada por la noche, claro, hay muchos turnos que trabajan de noche, como guardias, nocheros, hay instituciones.

instituciones también que trabajan como bomberos, carabineros, servicios públicos, como servicio de salud, por ejemplo, CEFAN, hospital. Saludos, gracias por acompañarse de la radio. Para usted que va viajando, se va desplazando, precaución, cuidado en la ruta, se prevé, se esperan heladas para la noche de este día jueves y madrugada de este día viernes 3 de julio. Así es que precaución, siempre ahí atento a las condiciones del tránsito y por supuesto de la ruta por la cual usted transita.

El puertorriqueño Chayanne para acompañarnos en la música. Le contamos que un total de 34 vecinas de Ancudo recibieron su certificación tras completar el curso Técnicas y Herramientas de Cajera Bancaria, una capacitación de 100 horas desarrolladas gracias al trabajo conjunto entre la Municipalidad de Ancud y la empresa Synergy. El programa fue ejecutado mediante la franquicia tributaria y coordinado por la Omilotec Municipal, como parte de una alianza que ambas instituciones mantienen de hace 2 años para entregar nuevas herramientas laborales y ampliar las oportunidades de empleo en la comuna. Durante la ceremonia se destacó el compromiso y esfuerzo de los participantes, además del aporte de la empresa Synergy y Sensi para concretar la iniciativa.

0: Muchas gracias.
1: Buena música para seguir compartiendo a esta hora de la tarde, en este jueves 2 de julio. Recuerde, nos puede reportar su sintonía al +569-6752-1729, siempre activo, disponible para que nos contacte. Nos escribe nomás, sin ningún problema. +569-6752-1729. En este Volviendo a Casa, que va hasta las 22 horas.

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1: Radio Acogida indica la hora.
2: Son las 19 horas y 30 minutos.
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1: Ya estamos de regreso con Volviendo a Casa.

Seguimos avanzando y compartiendo buena música en esta tarde del día jueves 2 de julio. 24 minutos restan ya para las 20 horas. Solo nos separan 24 minutos de las 8 de la tarde. Recordándoles que nos pueden seguir escribiendo, enviando sus mensajes al más 569-6752-1729. Saludamos a quienes nos sintonizan, nos escuchan en Los Muermos 101.3, en Puerto Octay 92.1, en Entre Lagos, en Puyehue 100.9, para quienes escuchan la radio también en www.radioacogida.cl y quienes nos ven y escuchan en el canal 806 de su cable operador Patagonia IP. Gracias por estar en nuestra sintonía.

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1: Le contamos que un buzo oriundo de la región del Biobío falleció este jueves tras sufrir un accidente de buceo mientras se desempeñaba en el centro de cultivo Bután 7, ubicado aproximadamente a 47 millas náuticas al suroeste de Puerto Aguirre. Se trata del segundo fallecimiento ocurrido durante la última semana en la región de Aysén. Así lo informó la autoridad marítima, al especificar que tras recibir una alerta esta mañana, se activó un procedimiento de emergencia que consideró el zarpe a eso de las 11:27 de la lancha del servicio de rescate LSR-4425. La embarcación llevó a bordo personal médico y paramédico perteneciente a la posta de salud rural de Caleta Andrade, con el propósito de prestar apoyo y evacuar al buzo mariscador intermedio. Durante el traslado, los profesionales aplicaron maniobras de reanimación, pero pese a ello, el equipo médico confirmó el fallecimiento del trabajador de 27 años de iniciales DGA. Él tenía domicilio en Coronel. Posteriormente, el Ministerio Público instruyó efectuar las primeras diligencias investigativas, entre ellas la fijación de los equipos involucrados, empadronamiento de testigos, toma de declaraciones y traslado del fallecido a Puerto Chacabuco.

Seguimos avanzando con buena música en esta tarde-noche del día jueves 2 de julio, en este séptimo mes para este 2026. Saludos para usted que nos sintoniza a esta hora, que comienza a escuchar la radio, comienza a sintonizar nuestra programación en Los Muermos, en Puerto Octaigua, en Puyehue. Gracias por comenzar a ser parte de este Volviendo a Casa, que va hasta las 10 de la noche.

Le contamos que la sede de INACAP en Osorno se llevó a cabo la tercera edición del Seminario de Planificación Turística de la provincia de Osorno, que reunió autoridades, representantes del sector público y privado, emprendedores, académicos y estudiantes, con el propósito de analizar los desafíos y oportunidades para el desarrollo sostenible del turismo en el territorio. La actividad fue organizada íntegramente por estudiantes de séptimo semestre de la carrera de Administración Turística Internacional, en el marco de la asignatura Smart Detention Manager, perteneciéndoles aplicar sus conocimientos en la planificación y ejecución de un encuentro que promovió el diálogo y la vinculación entre los distintos sectores del sector. Durante la jornada se desarrollaron tres exposiciones. Pablo Manque Adue, presidente de la Mesa de Turismo Público-Privado de San Juan de la Costa, abordó la importancia de la planificación turística con identidad territorial y sentido de origen. Posteriormente, Natalie Carter, coordinadora de turismo de la Municipalidad de Río Bueno, compartió experiencias sobre planificación y gestión turística desde el ámbito local. El ciclo concluyó con la presentación de Juan Pablo Leiva Ibarra, director de Cernatur Los Ríos, quien expuso sobre los avances, desafíos y proyecciones del turismo en la región.

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1: Una nueva hora en Radio Acogida.
2: Son las 19 horas y 59 minutos.
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3: ¿Cómo están? Bienvenidos a este resumen informativo de las 20 horas 8 de la tarde. Una adulta mayor murió tras ser atropellada de la tarde de este jueves por el biotren en el sector de Lomas Coloradas en San Pedro de la Paz, en la región del Biobío. Ante esta situación, la empresa de ferrocarriles del Estado EFE informó que los servicios L2 Coronel Concepción podrían presentar alteración en su itinerario debido a accidente que involucró a un peatón. Usuarios, por su parte, reportaron en redes sociales llevar varios minutos detenidos sin recibir información al respecto. Y una marcha que incluyó a personas con antorchas se registraron la tarde de este jueves en el centro de Concepción. La manifestación es un rechazo a los recortes presupuestarios en salud y educación. Se trata de una convocatoria realizada por la Asamblea Bio Bio Se Levanta y a la cual adherieron diferentes organizaciones sociales y estudiantiles. El grupo se congregó en Plaza de Tribunales y se desplazó el paseo peatonal en calle Barros Arana y Aníbal Pinto, posteriormente siguiendo su recorrido por Los Carreras. Y la familia de un trabajador desaparecido en Osorno cuestionó la lentitud de los procedimientos asociados a una denuncia por presunta desgracia, situación que, según afirman, dificulta la adopción de medidas y la disposición de recursos para intensificar su búsqueda. La denuncia corresponde a Carlos Uribe González, de 46 años, cuyo paradero se desconoce desde el martes 23 de junio. Sus cercanos sostienen que una serie de antecedentes recopilados durante los últimos días apuntan a la necesidad de concentrar los esfuerzos en el entorno del río Ragüe. En cuanto a noticias a la hora es todo. Luego, a las 21 horas, más informaciones.